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2: Hola, soy Keila Castillo. En los próximos segundos te presentamos los hechos más importantes que marcan la agenda de hoy.
3: Le saluda Alexis Ponce.
2: Provial atendió a más de 6.000 usuarios afectados por lluvias. Provial reportó 111 emergencias viales hasta el 26 de septiembre dentro del Plan de Acción Invierno 2026 y auxilió a 6.264 usuarios. La CA 9 Norte concentró la mayoría de casos, con 50 incidentes entre caídas de árboles, derrumbes y desprendimiento de rocas. La institución pidió precaución en carretera y habilitó el número 1520 para emergencias.
3: Puerto Quetzal invertirá 40 millones de quetzales en videovigilancia con apoyo de Estados Unidos. La empresa portuaria Quetzal destinará 40 millones de quetzales a un sistema de videovigilancia que será gestionado por el Ministerio de la Defensa mediante cooperación con el gobierno de Estados Unidos bajo el mecanismo de ventas militares al extranjero. El proyecto contempla hasta 263 cámaras, reconocimiento facial y de contenedores y equipos que luego pasarán al patrimonio de la portuaria.
2: Vecinos de Villahermosa abuchean al alcalde de San Miguel Petapa. Vecinos de Villahermosa en San Miguel Petapa rechazaron al alcalde Maynor Morales durante su visita a la zona afectada por el colapso de viviendas, provocado por la crecida del río Pinula. El alcalde informó que presentó un amparo contra el presidente Bernardo Arévalo para solicitar resarcimiento y reubicación de los afectados, pero los vecinos exigieron soluciones definitivas.
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5: Hola, soy Keila Castillo. En los próximos segundos te presentamos los hechos más importantes que marcan la agenda de hoy.
6: Le saluda Alexis Ponce.
5: Policía Nacional Civil alerta por estafas en ventas de vehículos en redes sociales. La Policía Nacional Civil alertó sobre el aumento de estafas en compras y ventas por las redes sociales, tras una denuncia en Jutiapa donde el pago de un vehículo nunca fue acreditado. Las autoridades recomiendan verificar la identidad de los compradores y vendedores, revisar documentación y confirmar los depósitos bancarios antes de entregar bienes de alto valor.
6: Incibume reporta descenso de lajares en el volcán de fuego. El Incibume reportó el descenso de lajares de intensidad moderada en las barrancas El Jute y Las Lajas, afluentes de los ríos Achihuate y Huacalate, con probabilidad de que se incrementen debido a las lluvias registradas en la zona.
5: Bono social beneficia a más de 6.000 familias en Camotán. En Chiquimula, 6.223 familias fueron incorporadas al bono social de la estrategia Mano a Mano. El beneficio exige que los hogares lleven a niños y mujeres embarazadas a controles médicos y garanticen la asistencia escolar de los menores. La adhesión se realiza mediante el Registro Social de Hogares del Ministerio de Desarrollo Social. Convocatoria de becas por nuestro futuro cierra el 30 de septiembre. La segunda convocatoria 2026 del programa Becas por nuestro futuro de Segeplan cerrará el 30 de septiembre. Ofrece becas completas y parciales para estudios técnicos, universitarios y de posgrados en Guatemala y en el extranjero. La solicitud se realiza en línea con el Código Único de Identificación y se evalúan las situaciones socioeconómicas, la carrera elegida y dos ensayos del aspirante.
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8: Algunas veces he escuchado esta expresión que dice, moriría por mis hijos. Pero la pregunta realmente de fondo es, ¿vivirías por ellos? O sea, ¿cambiarías malos hábitos por ellos? ¿Sanarías tus heridas de la infancia por ellos? ¿Te transformarías por no transmitirles tus miedos e inseguridades a ellos? ¿Aprenderías a gestionar y a expresar tus emociones de manera más saludable por ellos? ¿Dejarías los gritos, las amenazas, las humillaciones, las burlas y las manipulaciones emocionales por ellos? Tus hijos no necesitan que mueras por ellos. Tus hijos necesitan que vivas por ellos y que estés dispuesto o dispuesta a aprender a crecer junto a ellos. Tus hijos no necesitan que seas perfecto o perfecta. No necesitan de eso. Necesitan que crezcas con ellos.
9: Soy el padre Juan Carlos de hablarconjesús.com para Globo 98.9.
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4: Encontré estas 7 reglas para la vida que me parecen bastante sensatas. 1. Haz las paces con tu pasado para que no te distraiga del presente. 2. Lo que los otros piensen de ti no es tu problema. 3. El tiempo sana casi todo. Dale tiempo. 4. Tu felicidad depende de ti. 5. No compares tu vida con la de otros y no juzgues a otros. No tienes idea de cómo han sido sus caminos. 6. Deja de pensarlo tanto. Es correcto no saber todas las respuestas. Y por último, sonríe. La vida te puede sorprender si lo haces bien. Son 7 consejos que podemos seguir con facilidad.
5: Soy el Padre Juan Carlos de HablarConJesús.com para Globo 98.9.
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0: Acabamos de escuchar a Katherine Pino con...
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más o menos en una primera ojeada todas las cosas que yo he visto en mí. 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
2: Camina plácido entre el ruido y la prisa y piensa en la paz que se puede encontrar en el silencio. En cuanto sea posible y sin rendirte, mantén buenas relaciones con todas las personas. Enuncia tu verdad de una manera serena y clara, y escucha a los demás, incluso al torpe e ignorante. También ellos tienen su propia historia. Esquiva a las personas ruidosas y agresivas, pues son un fastidio para el espíritu. Si te comparas con los demás, te volverás vano y amargado, pues siempre habrá personas más grandes y más pequeñas que tú.

Disfruta de tus éxitos lo mismo que de tus planes. Mantén el interés en tu propia carrera, por humilde que sea. Ella es un verdadero tesoro en el fortuito cambiar de los tiempos. Sé cauto en tus negocios, pues el mundo está lleno de engaños. Mas no dejes que esto te vuelva ciego para la virtud que existe. Hay muchas personas que se esfuerzan por alcanzar nobles ideales. La vida está llena de heroísmo. Sé sincero contigo mismo. En especial, no finjas el afecto y no seas cínico en el amor, pues en medio de todas las arideces y desengaños, es perenne como la hierba. Acata dócilmente el consejo de los años, abandonando con donaire las cosas de la juventud. Cultiva la firmeza del espíritu para que te proteja en las adversidades repentinas. Muchos temores nacen de la fatiga y la soledad. Sobre una sana disciplina, sé benigno contigo mismo. Tú eres una criatura del universo, no menos que las plantas y las estrellas. Tienes derecho a existir. Y sea que te resulte claro o no,

Por eso, debes estar en paz con Dios, cualquiera que sea tu idea de Él, y sean cualesquiera tus trabajos y aspiraciones, conserva la paz con tu alma en la bulliciosa confusión de la vida. Aún con toda su farsa, penalidades y sueños fallidos, el mundo es todavía hermoso.

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2: All right, estamos ya en la hora 5:08, son las 4:52. ¿Cómo están? Espero que muy bien. Tarde pero puntual, como dicen por allá donde uno. Espero que este sea un día importante para cada uno de ustedes y que sus objetivos, trazas y agendas sean alcanzadas. 29 de septiembre de este 2026. Gracias Dios por la vida, el día y la salud y los 6 goles de la Selección.

0: Hoy es un día importante en nuestra programación y la gente mayor que escucha FM Globo los martes, esperado, esperadísimo el día de la semana que nos trae a las viejas buenas canciones que están allí y que hoy haremos una pasarela que cree de 24 horas. Bienvenidos sean todos, ¿tienen algo en mente para recordar? Me lo dejan saber a través de los contactos de WhatsApp y de Telegram. Número para bajar la aplicación 3663-0989.
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Hola para todos, buenos días. Hoy martes 29, Sergio Alcázar está muy anuente a que la vamos a pasar bien. Esperaría yo la colaboración de ustedes a través de los WhatsApp y los Telegram para que me digan qué tienen en mente. Buen día, Sergio, le saluda Tito de la Barrera. Como siempre, esperando las viejitas de los martes. ¿Puede complacerme con una canción? Tito, yo la busco, ¿ok?

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Esa música está de vuelta los días martes a través de la Globo. ¿Recuerdan cuando empezamos esto? 5 de la mañana, para las 6, para las 7, después extendimos una hora, nos fuimos a las 8 y recientemente, no hace mucho, un par de meses, que iniciamos durante todo el turno. Pero ahora, esta provocación animó tanto a la audiencia como a la dirección. Don Fernando dijo, no hombre, nos vamos las 24 de cada martes. Así que tenemos tiempo relajadito. ¿Tiene usted tiempo para recordar de la mano con Globo? Acá vamos a hacer eco a sus peticiones.

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2: La señora Araceli lo sugiere y vienen los chicos a devolverle la solicitud frente al mar. Recuerden del 84 hacia atrás.

Haciendo lo que piden con el mayor de los gustos a través de la Globo, los chicos con Frente al Mar. Araceli lo pide y es un gusto para nosotros hacerle clic a sus canciones. Buenos días, Mister. Un gusto y un placer saludarle y desearle siempre feliz día. Que Dios les bendiga y los guarde. Le saluda César Beltrán. Quiero molestarle con una canción de Nat King Cole, el tema Ansiedad, en este martes del recuerdo. Que tengan una bonita mañana. Gracias, Mister César, por la solicitud.

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2: Buenos días. Habla, escribe Lili. Podría complacerme con la canción Tarde o Temprano de Camino.

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0: Promise You. De verdad, aquí he estado. Lo que pasa es que ha habido un tamaño inconveniente, pero solventado, y gracias por el apoyo al departamento de IT. Audiencia, espero que estén muy bien. Son ya las 5 de la mañana con 50 minutos. Hace una hora estábamos haciendo ya claveles por acá, sin ser jardineros. Bueno, la jardinería no me gusta, me encanta. Miguel Gallardo, con lo anterior, otro ocupa mi lugar. Gracias por estar acá, ser parte de la program y venir a participar, ya sea en el Telegram o en el WhatsApp. Mister, muy buenos días from Boston. Quiero decirles gracias, muchas gracias por la música de los martes. Es un regalo muy exquisito para los oídos. Me quedo corto porque no hay palabras para describir las sensaciones que provoca esta música bella. Lo malo es que el cuerpo no soporta estar despierto 24 horas para poder degustar tan bella programación. Que tengan un bendecido día, Mister. Sonia y Samuel les escriben, fieles oyentes a mí. Gracias por estar cerca a la Globo. Carol, ya le pusimos su canción a doña Carol Loarca. Perdone, pero no me diga perdone. Gracias, Carola. Albert Hammond le cantó Al Otro Lado del Sol. ¿Con quién más estoy? Mister, buenos días. Un abrazo fuerte y bendecido martes del recuerdo. Carmen Leal, con fuerte lluvia en Escuintla. Mister, por favor, una canción de Pedro Infante. Ay, Dios, solo Don Fer tiene la llave de las canciones de Don Pedro Infante. Usted me va a disculpar. ¿Me redirecciona o esperamos a Don Fer? Don Sergio, buenos días. Lo mejor en este full martes del recuerdo. ¿Puede incluir Hazme Una Señal de Roberto Jordán, por favor? Atentamente, Aldo Arriola. Roberto Jordán.
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Hablamos, porfa. Tengo explicaciones. Historias, ninguna, solo una explicación. Pero bueno, ojalá cuando el humor se los permita. Lo anterior era un doble play que me lo permitió el tema coincidental. Primero escuchamos de Roberto Jordán, Hazme una señal, y el 1-2-3 detente para quienes la pidieron. Buen día, Sergio, que esté muy bien. Por favor, incluir en su programación Dame Felicidad, Enrique Guzmán. Muchas gracias, Margarita Velázquez, de la zona número 16. Margarita, Enrique no ha sonado, ¿verdad? Oye, no, hombre, Sergio, todavía no. Únicamente 3 minutos para puntualizar las 6 de la mañana. 3 para las 6.

0: llevo una hora atorado aquí. Voy a llegar tarde.
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Lo anterior fue de Leonardo Fabio. Acá tengo que alcanzarlos porque por alguna distracción sus peticiones han estado allí de a poco y lento, pero estoy complaciéndoles. Esta es la música. Eddie y sus amigos, cuando son ya las 6:05 de la mañana con 5 minutos en la Globo.

Ahí voy a pedir favor a Eddie y sus amigos que por si lo ven, le avisen que lo estoy buscando el celular. Primero, no sé si lo traje. Segundo, esta mañana he notado que no le puse carga al celular toda la noche por estar distraído escuchando la red deportiva, viendo el partido. La selección ayer en el estadio del Trébol recibe a los vecinos muy queridos, los señores dueños de todas las pupusas, los salvadoreños que vinieron a comerse media docena de tamales. ¿Qué les parece? Bueno, pero entonces, si lo ven, Eddie, póngale orden de captura al cel del Sergio, por el amor de Dios. Son las 6:07 a.m. Mister, buenos días. Pasaba por acá primero a saludarles y desearles una excelente y bendecida mañana. Desde que tú te has ido, puedes ser incluida del grupo. ¿Quién es? Desde que tú te has ido, puede ser de... ¡Ah! Mocedades. Sí, yo la busco y la pongo, mister. Muchas gracias. Que tenga un turno súper. Que Dios los bendiga a todos y cada uno de los radioescuchas. Como siempre, Julio Méndez en Virginia, los Estados Unidos.

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2: All right, saludos para Mr. Walter Mancio, quien nos ha escrito desde hora temprana. Tono Roca también, que pide canción que no tengo. Y Julio, que ya le pusimos lo que sonó recién. Dora Lorena me escribía también, dice: feliz martes de las más bonitas del recuerdo. Y muchas bendiciones, siempre esperando la bendición de Dios con su tema de apertura. Gracias por ser la persona que es. Siempre lo digo. ¿Me podrá complacer con la canción de Gavilán o Paloma de José José? Gracias, Gavilán. Paloma, ¿quién está despierta de los dos? Ah, es José José. 6:11 a.m.

Hay que ver cómo es el amor, amiga. Lo escuchamos a través del 98.9, una voz inolvidable que se va a quedar siempre allí en la recordación y suspiros de buenos momentos románticos. José José Gavilán o Paloma. Felicidades, un momento agradable. Les deseo a ustedes, esperando tengan la oportunidad de inspirarse en Diosito. Hoy, un día que Guatemala promete, pero no sé si cumpla como algunos políticos, pero promete que sea un día gris, lluvioso, húmedo y demás. Ahora, si hay solito, diga usted, ¿y estos? ¿Por qué no me avisaron que iban a venir? Los rayos del sol estarían presentes para acompañarles durante la mañana de este nuevo martes del recuerdo a través de FM Globo. 6:17. Estoy mencionando en algunos casos, en otros complaciendo sin mencionarlos, pero si suena su canción, sabe que es para usted. Esto lo pide María Luisa Sánchez, lo canta Yoda San, si tú no existes más.

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1: A veces he escuchado a algún alumno de universidad o de colegio: esto no me sirve para nada, esta tarea, este deber, esta asignatura no es lo que voy a hacer en el futuro. Y es que se están olvidando de lo fundamental, y es que ese deber, esa tarea, esa asignatura, lo que te están intentando enseñar es a pensar. Pensar es lo más importante. Pensar parece que es algo que hacemos todos los días, pero en realidad es algo que se exige a la persona: bajar a los detalles, verse cuáles son las implicaciones, hacer esas conexiones mentales de lo uno con lo otro y lo que pasa. Eso es lo que consigue que en el cerebro funcionen mejor las cosas. Nuestro problema en la sociedad actual es que la gente no piensa. Tenemos que meter a pensar, a darle vueltas a las cosas, a ver los pros y los contras, a tomar decisiones más inteligentes. Y eso se hace haciendo bien el deber, la tarea, la asignatura. Los alumnos tienen que aprender a hacer bien ese trabajo mínimo, porque les enseña a pensar.
2: Soy el padre Juan Carlos de HablarConJesús.com para Globo 98.9.
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0: 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En Globo 98.9 le estamos marcando a la viejita para escucharla.
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5: La señora Bárbara de Solís lo pide, los pasos le cantan. Ayer tuve una pesadilla. ¡Hombre, Sergio!
6: Ayer tuve un sueño.
5: Fue sensacional.
6: Fue sensacional.

0: Fue sensacional el sueño de ayer, los pasos 1966, el recuerdo con mucha vigencia acá en La Pasarela en el Tiempo. Es Martes del Recuerdo de la Globo. Superamos ya con 25 minutos las 6 de este día, hoy 29 de septiembre. Angélica María lo canta y usted sabe para quién es.
1: No sé exactamente.
0: Pues, ¿para quién la pidió?

Iniciaban los 70 con Angélica María y el tema propuesta. ¿A dónde va nuestro amor? Que más que propuesta, una pregunta. ¿Lo pidió quién? Angélica María lo canta, perdón, lo pidió Marlene López. ¿A dónde se fue? Porque ya se acabó. También quiero saludar y felicitar a María Luisa Sánchez por venir. Gracias, su canción ya fue incluida. Gracias, mister, escuchándolo camino hacia Matitlán. Saludos, Sonia Mexicanos. Pues sí que está distraída hoy, no es dos por uno. María Luisa, Ana Luisa, Araceli, buenos días. Dice en otro texto, buenos días, Sergio. Me gusta la nueva programación de La Globo. De nueva, solo viejitas. Los martes es música para toda la vida. Saludos y que tenga un buen día. Hoy desde Fontana, California, recorriendo el país, Leonel Morales, allá en los Estados Unidos. Qué alegre saber que están con nosotros.

0: Sé que alguien la pidió, pero ya perdí el procedimiento acá. Olvida, es música de Alberto Vázquez. Aquí en La Globo atendemos de las viejas las mejores, las buenas, buenas canciones. Son las 6:31. La señora Jackie le gusta, la pide y la ponemos para complacerles. Hermanos Castro. Ah, es que no es esta. Pero también pienso en ti. Sí.
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0: En ti pienso todo el tiempo, solo pienso en ti, Hermanos Castro. Una canción, ¿sabe de cuándo? Del año 1964.
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0: Señora Andrea, aquí está. Los mitos.

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en París. La Unión, Carlos Sánchez acá en Globo. Ileana, gracias por venir y escuchar FM Globo. Un abrazo para Ileana Solares. Otro abrazo para Oscar González, que ya le pusimos su cancioncita. Abrazos también para Álvaro Castellanos, quien nos sugiere música de Gianni Vella. Gianni Vella, ¿cuál será de las buenas que tiene Gianni Vella?

como lo dijera Ana Elisa, no hay mejor manera para iniciar el día que una buena taza de café y grandes éxitos del recuerdo. Una música bella que tiene 98.9 para compartir. Mi amor, ya no se muere. Don Álvaro Castellano, servidito, mister. Buenos días, mi estimado Sergio. Espero que se encuentre muy bien. Por favor, le agradecería si me puede complacer con la canción No Son Solo Palabritas. Desde ya, mil gracias. Martes del Recuerdo con música linda de todos los tiempos. Firma Ana Elisa Román. Yo la pongo, la busco y la... Esta no me la sé. Ah, creo que algunas frases y estrofas me sé. Elena.

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Buenos días en este martes de viejitas bonitas. Qué bueno escucharlo. Quiero sintonizarlos con Luis Miguel y Sheena Easton. Me gustas tal como eres. Le agradezco y deseo tenga una bonita mañana. Un día lluvioso, dice Poli. Cafecito en mano. Que llueva, que truene, que relámpague. Felicidades, estamos ya a solamente 3 minutos de la hora 3 para puntualizar las 7 de la mañana. Buenos días, don Sergio. Le saluda Roberto Estrada, oyéndolo ahora sí, en este martes completo de viejas, pero buenas. Téngalo por seguro que hasta los anuncios vamos a escuchar. Lo molesto con la canción de Chica Mala de César Costa, por favor, gracias, firma Minor Estrada. ¿Hay chicas malas, pues? En serio. No, hombre, todas son buenas, lindas, bonitas y muy agradables. Lo que pide, lo tenemos. Saludos, Minor Estrada.

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0: 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Estela Núñez la recordó, del 69.
1: Una lágrima.
0: Esa es una tras de otra, una lágrima. En el tiempo está en la información de la hora correcta. En Guatemala hemos superado ya 6 minutos de la hora. Son las 7:06. Ojalá le atinemos, Fernando. Esto es lo que tengo de Sergio y Estíbaliz por Globo. Búscame.

Búscame y de encontrarme. Ajá, ahí te encargo. Son las 7:11. Déjame saber. Sergio y Estivalis aquí en La Globo cuando superamos ya 11 minutos de las 7 de la mañana. Rico recordar en un martes de techo gris en Ciudad de Guatemala. Espero que allá donde uno, donde ustedes estén también brillando en su cielo. Son las 7, dije, con 11 minutos. Vamos con lo que piden. Mister, bonito y bendecido martes para usted y todos los radioescuchas. ¿Podría poner o tener la amabilidad de tener la canción Están cambiando los colores de los Chihuas? Gracias, atentamente, firma Jairo Melgar. Jairo, usted la trajo. Ahí la canta, pues.

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0: mejor no se puede. No, ya no hay, se acabó. Abracadabra. Yo me voy, tú te vas del 73, 3 años más tarde. Chao, cariño, chao. Abracadabra de la Argentina, acá en La Globo, en el martes del recuerdo. No move, al regresar tengo a Leonardo Fabio.
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3: Buenos días, Sergio. No sé si podría entrar en la programación la canción Ding Dong, Ding Dong, esas cosas del amor. Atentamente, Jackie de la zona 11 en Misco.
0: ¿Te gusta el cine?
3: Servidita, Jackie. Ding Dong, Ding Dong, tocar.
2: Maldita.
3: Qué trato central.
0: Sí, claro. A mí la verdad, ¿sabe quién me gusta? Leo Dan.
2: ¿Leo Dan?
0: Sí.
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3: Sí, mi amor.

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A ver, ¿quién la pidió? Levante la mano. Bueno, usted no la pidió, pero la cantó. No la cantó, la tarareó pues. Fue en un café. Los Abson. Acá en La Globo recordamos musiquita de esos 60s inolvidables. Gracias a Ludwin por venir y por escribir y por extender la bandera patria. Buenos días, Mister, dice Carmencita. ¿Quién más está por acá? Buenos días, Sergio. Le saluda Fernando Perux. Siempre lo escucho. Es primera vez que escribo. ¿Puede programar, por favor? Fue en un café de los Abson. Y bendiciones para toda la audiencia. Agradezco. Un saludo para su servidor. Bueno, para usted, me quiero Fernando Perux. Gracias por escuchar allá en donde se encuentre. ¿Quién más anda por acá? Buenos días, Sergio. El Mister. ¿Me puede complacer con...? Es una lata el trabajar. Todos los días te tienes que levantar. Aparte de eso, gracias a Dios. Grise, gracias, Lizardo. Lo saluda desde Boston. Música, maestro. ¿Pero cómo se llama su canción? La vida pasa felizmente si hay amor.

0: el pequeño gigante de la canción de Brasil para el mundo. Júrame, lo cantó Nelson Ned.
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0: No son grandes, son enormes los éxitos con la voz de Roberto Carlos. Detalles y este doble play para Yo Solo Quiero, ambas canciones setenteras en la programación de este martes del recuerdo. A propósito del recuerdo, hay temas que no son necesariamente musicales, pero sí que dicen sin música muchas cosas melódicas a nuestro oído y a nuestro corazón. Cuando alguien te pregunta, ¿cómo estás? Ten cuidado con la moto. ¿A qué hora venís? Cosas como esas que no se traducen necesariamente en las palabras, sino en la traducción de te quiero, cuídate, espero estés bien. Cosas que ocurren cuando hijos y ahora papás decimos e interpretamos de una manera totalmente distinta. Quiero compartir con ustedes este mensaje que lo tomo de rock y pop de la 95.9. Entiendo que esto es de la Argentina, así que dando los créditos voy a reproducirlo para que si coincide que en algún momento recibimos o dimos estos mensajes, puedan hoy hacer conciencia en lo que se dice en cada una de nuestras palabras.
1: Un compañero estaba escuchando un mensaje en el celular y apareció uno de su viejo, un tipo de más de 70, que le decía: hijo, escuché que hoy se viene una tormenta fuerte, ¿eh? Así que por favor tené cuidado con la moto. Yo vi un resoplido de esos que parecen decir: qué pesado, che. Y a veces creo que nos hace falta una máquina que traduzca los mensajes de nuestros viejos, porque ese tené cuidado con la moto en realidad quiere decir: hijo, te quiero. Ese a qué hora llegás quiere decir: quiero saber que estás bien. Ese comiste quiere decir: todavía me importás, como cuando eras chico. Y esos mensajes siguen llegando aunque tengas 30, 40, 50. ¿Y sabes por qué? Nosotros venimos de una generación en la que decirte quiero no siempre era fácil. El afecto existía, pero muchas veces venía disfrazado. No se verbalizaba. Venía en un plato de comida, en un llamado, en un llévate un buzo, agarra la camperita, en un avísame cuando llegues. Nosotros tardamos años en entender que eso también era amor. Hoy vemos relaciones donde hay abrazos, besos y te amo como quien dice buen día. Pero hace 30, 40 años que un papá le dijera eso a un hijo, a una hija, no era tan común. Éramos una generación bastante preparada para traer la plata, para pagar la casa, para que no faltara comida, para que los hijos estudiaran, para resolver. Pero no necesariamente estábamos preparados para algo mucho más sencillo: vivir plenamente esa familia. Nos enseñaron a sostenerla, pero no siempre a decirle cuánto la amábamos. Y quizás por eso, cuando pasan los años, cuando los hijos crecen, cuando los padres empiezan a hacerse grandes, aparecen todas esas cosas que quedaron atrapadas en la garganta. Por eso acordate de algo, ¿eh? Cuando tu viejo te manda un mensaje que diga: vi que a la noche llueve, cuidado con la moto, vos vas a escuchar una información sobre el clima. Pero quizás él esté buscando su manera de decirte algo mucho más importante: hija, hijo, te quiero.

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quieren y yo sin ti, sin tener esa ilusión. Moby Dick del año 1972. Here we are. Ajá. Sonriente pero sin brillo en los ojos. Es que el techo está gris, no el suyo, el mío. 8:05. Moby Dick sin una ilusión a través del 98.9 Mañana del Recuerdo acá en FM Globo. No los veo, los imagino. ¿Y sabe qué? No me cuesta imaginar y ponerles cachetes puntiagudos, ojos brillantes, sonrisa y labios expuestos así para que no se quede nada dentro, que todo salga. Porque lo que está en el rostro de cada uno es el reflejo de lo que existe en tu corazón. Chan, chan, chan.

0: de a poco a cada una de sus peticiones, la verdad. Que me place hacerlo. Me gusta complacerles. 8:11 minutos.
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0: Nada en el mundo, no hay nada igual si estamos tomados de la mano. Marisela, Marco Antonio Muñiz, la pareja ideal, producción de Nuestro Límite 84. Mañana estupenda de este martes del recuerdo por FM Globo, Sergio Roberto deseándoles lo mejor. Cosa distinta, ¿verdad? Cuando gana la selección, al día siguiente amanece, aunque así no despejado, pero brillante. 8:14. No los veo. Sí quiero verlos. Ay, Dios, mister, ¿cómo le va? Desde North Hollywood, California, Elder López, con Globo y las viejitas buenas, las mejores rolitas, si pudiera incluir Nocturno. Un fuerte abrazo a la distancia. Esa distancia como la abrazan, ¿verdad? Mister, feliz martes, dice Elder, aquí está Nocturno.
1: Manche. Pues bien.

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0: Lucho Muñoz, Los Galos, el tema ¿qué esperas de mí? Atendiendo sus inquietudes, leo parte de algunos mensajes que tengo allí pendientitos. Ay, Dios mío, dice, buenos días, Ana Gutiérrez le saluda, me complace con Solo una vez de Leo Dan, creo que han sonado ya 3 canciones, Ani, sorry, me redirecciona, yo quiero complacerle. Tenga usted un excelente día, Gris, pero es el complemento perfecto para escuchar esta hermosa música. Muy buena iniciativa de tomar esta programación del recuerdo. Espero que así como nosotros, los de cierta época, podamos heredar el gusto por ella a nuestra descendencia y que no se pierda en el olvido. Feliz día, dice Eric de León desde Misco. Bendiciones para ustedes a todos los misqueños, mister. Qué buena música para acompañar este tráfico. Me complaces con Leodan, un caminito. Otra de Leodan, pero ¿qué hago? Ya Leodan sería la quinta si la pongo. Buenos días, mister. Éxitos al equipo de la Globo. Saludos desde Escuintla. Les saluda Ludwin desde el Campo Solar. Te felicito. Por favor, incluir Janet, soy rebelde. Janet, soy rebelde. ¿Le faltan cuántos? Ah, es la que viene. Sí, será, pero inmediatamente después de conocer mensajes de patrocinios.
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0: Ella, yo no puedo olvidarla. No, ella ya me olvidó del 69. Leo Fabio acá en FM Globo. Mañana estupenda de un martes que en gran porcentaje el techo, el cielo de Ciudad de Guatemala es mayormente gris. Empieza algunos sectores a despejarse, el celestito de nuestra bandera empieza a ser y alternar con el blanco y gris de las nubes. Buenos días, 8:32. Buen día, Sergio. Le saluda Josué Enríquez. Lo molestaba con la melodía Deja de llorar, cariño mío, de Leonel Vaccaro. Hugo Leonel Vaccaro, por favor. ¿Me puede complacer? Bendiciones, José. Hijo de las tunas. ¿Cualquiera? De Hugo Leonel Vaccaro.
1: Deja de llorar, mi cariño mío. ¿Quién dice eso?
0: ¡Está loco el Sergio! No chía.
2: Déjame llorar por ti, cariño mío.
0: Ah, es déjame llorar por ti.

El saco bajo el hombro, no hay ninguna canción que se llame así. Y no me firma tampoco, no tiene foto de perfil, se asegura llamar Negrita, que es lo que dice abajo de unos textos, don Sergio. Y dice, nos puede complacer. ¿Y cuántos son, pues, los que están oyendo ahí del otro lado? ¿Ah? Dos que tres, ¿verdad? Con el saco bajo el hombro quiere. Este se llama El

0: vida y del amor, todos queremos ser triunfadores. Los iracundos a través de la Globo atendiendo sus inquietudes. 8 con 41 minutos.
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Lejos de ti me marcharé. Fueron los mitos de España aquí en la Globo para desearles lo mejor. Sergio Alcázar dice gracias. Será hasta la próxima. 14 para la hora 9.

Aquel que no va a la iglesia pero hace plegaria, César de Guatemala, del año 1969. El tema es, sí, se llama Mi Plegaria. 9:09 a.m. Hasta aquí la compañía de Sergio Roberto. Que todos tengan un estupendo día martes y que el recuerdo permanezca en el pecho de cada uno de ustedes. Los abrazos están implícitos en la música de Globo. Hasta siempre.

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Y dígame si no están suspirando con toda esta música bonita que tenemos acá a través del 98.9. Mi gente hermosa, hoy en este día martes, recuérdense ustedes que lo más importante es despertar emociones. Vaya si no, esto a través del 98.9 usted lo logra todos los días, en todo momento. Pero hoy, pues sí, la música de ayer en la radio de hoy. Ustedes ya saben que hoy tenemos para disfrutar de toda esta música bonita que tanto tiempo nosotros hemos escuchado a través de las generaciones, a través de repente en mi caso de mis abuelitas, de mis papás, y bueno, pues miren qué bonito que podamos traerlo nuevamente. ¿Y por qué no decirlo? De hecho, hay muchas personas que en la actualidad se gozan y se disfrutan toda esta música, ¿verdad que sí? Así es de que bueno, nosotros felices de darles esta bienvenida, espero que se lo estén disfrutando, que le estén pasando bonito. Que sus sugerencias se hagan presentes a través del 36630989.

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1: La música de ayer en la radio de hoy, despertando emociones, levantando el ánimo, disfrutando al máximo y acompañándote en todo momento. Aquí está José Luis Rodríguez, que por cierto este temazo fue un tema de 1980 originalmente, fue un corrido folclórico, ya les cuento.

Así merito se llama Pavo Real, y como les estaba comentando, pues originalmente era un corrido folclórico venezolano en los años 50. Imagínense ustedes que fue compuesto por César del Ávila, y en este caso, pues obviamente la famosa frase y coro numerao, numerao, viva la numeración, viene del compás rítmico del joropo llanero. Y el Puma pues la adaptó y popularizó masivamente en su versión pop bailable de 1981. Hoy en la música de ayer, en la radio de hoy, despertando emociones, viajamos al año de 1978 junto a Juan Bau. Hoy me llamará. Tome su tiempo.

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3: Estás escuchando Globo y te quiero contar que hay un tema que es una famosa balada romántica que fue lanzada en 1984 por un cantante y compositor muy conocido. Ahorita les voy a decir de qué se trata. Pero imagínense ustedes que, a diferencia de las canciones de amor convencional, la letra funciona como un emotivo relato de consuelo y refugio. Así es como se describe. Escribe un encuentro del narrador con una joven triste que parece huir de una sensación o una situación dolorosa de la soledad. Pero ¿qué dice la letra para que ustedes la identifiquen? Yo sé que solo voy a empezar a leerla y ustedes ya van a saber cuál es. 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Descansa en mí, muchachita. Bajo tu mirada veo la soledad hiriéndote, muchachita. De ojos tristes, dime lo que haces lejos de tu hogar. 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Y es así como este tema musical se convirtió en uno de los más conocidos de Miguel Gallardo, utilizado en diferentes producciones musicales y, por supuesto, también dentro de varios anuncios comerciales. Aquí está para que se lo disfruten, muchachita. ¿Qué quieren escuchar? Me mandan notitas de voz. ¿Les parece? Hoy los reto. Notitas rápidas. Hola, Ingrid, buenos días. Mi canción es tal. Vamos, pues.
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Ya sé yo que están suspirando, cantando y disfrutando. Es que hoy la mañana se nos va a hacer pero espectacular. Mi gente preciosa, recuerden www.globo989.com para que ustedes nos escuchen a través del sitio oficial. Por favor, www.globo989.com. Es más, si usted no tiene el sitio oficial o no sabe si está en el sitio oficial, sin ninguna pena me dice Ingrid, mándeme el link y con mucho gusto yo le mando el link. Cuando regresemos, tenemos más musiquita para seguir despertando emociones. Voy a una pausa, ya regreso.

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Así se llama Cóncavo y Convexo. Y bueno, pues les quiero dar una invitación especial para todos ustedes. Miren, pues, agarren su lápiz, su agenda. Yo no sé si ustedes son de agenda todavía, pero por lo menos yo soy de la que tiene que tener su agenda. Y no me gusta la agenda virtual, ¿sabe? Yo todavía soy de las agendas de me gusta tener mi cuaderno ahí anotar. Aparte siento que cuando lo escribo, como que realmente me acuerdo más del compromiso. Pero bueno, agenden ustedes por favor, porque les quiero comentar que este 7 de octubre, pues es el día el más feliz de Guatemala, el Mac Día Feliz, y desde ya pues puedes unirte adquiriendo tus vales de Big Mac en cualquier McDonald's o a través de la app. Juntos podemos convertir Big Mac en sonrisas, así es de que bueno, ya sabes que te vamos a estar esperando. Y por supuesto que vamos a estar ahí compartiendo con ustedes. Miren qué bonito que nosotros podamos allí ver cómo ustedes se compran su Big Mac y después nos tomamos la foto. ¿Le parece? Por favor, usted va a hacer la fila, se compra su Big Mac y después nos llega a saludar. ¿Le parece? Por favor. Oigan, y por cierto, gracias a todas las personitas hermosas que están enviando mensajes. Miren, tengo uno por acá. Escuchen, escuchen. Es que ustedes se me ponen poetas con esta música. Don Fer y la bella Ingrid. ¡Ay! Con su estilo y gran talento, nos deleitan cada día, llenando el aire de contento. Ustedes que siempre saben complacer con buena música y arte. Tiene una que hacer suspirar y que llega directo a otra parte. Con cariño y mucha emoción, les queremos hacer un pedido. Que suenen las cuerdas del alma y reviva un gran clásico querido. Por favor, no se queden sin dar ese toque elegante. Y gracias por complacerme con tantas canciones. ¡Ay, Dios mío! Juliana Juárez en Nueva York está pero inspirada, Juliana. Ella me solicita algo de Camilo Sesto, que por cierto, vamos a aprovechar para tener un doble play de Camilo Sesto, porque fíjense ustedes que hablar de Camilo Sesto es hablar de música importante, pero hay dos temas musicales, en especial el que ella me pide es que si quiere ser mi amante, y con muchísimo gusto, eso fue en el año de 1974, uno de los temas más conocidos, que de hecho, muchos artistas también sacaron como covers. De hecho, hay uno de Homeboys, creo que se llaman ellos, que también lo sacaron en versión merengue. Así es de que, bueno, aquí está para complacerte, para que te lo disfrutes.

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1: Bueno, y es que les quiero contar que de hecho su apellido Sesto no fue casualidad, lo adoptó en honor a su abuela paterna, Rosa Sesto, y antes de consagrarse en solitario, pues formó parte de grupos como los Dyson, los Botines, donde usaba su nombre de nacimiento, Camilo Blanes. Ese es el nombre real, Camilo Blanes Cortés. Y resulta que antes de triunfar en los escenarios estudió Bellas Artes en Valencia. Cuando se mudó a Madrid de joven, pues llegó a sobrevivir vendiendo sus cuadros en el famoso mercadillo de El Rastro. Hoy 2x1 de Camilo Sesto. Miren, solo porque de verdad me lo están pidiendo un montón. Vivir así es morir de amor. Tema que también se hizo muy popular en esta temporada en el TikTok. Pero nos quedamos con la original.

0: Hoy definitivamente pasamos fronteras y llegamos a aquellos lugares que ni nos imaginamos. Gracias de corazón a todas las personas hermosas que están en sintonía del www.globo989.com. Oigan, por cierto, hoy les dije que íbamos a tener notitas de voz, complacencias al instante. Miren nada más cómo funciona esto. A ver, adelante, buenos días.
1: Hola, Ingrid, guapa.
0: Hola, saludo, gracias.
1: Hola, Poli. Quiero escuchar a Rita Lee. Baila conmigo, por favor.
0: Con muchísimo gusto. Saluditos para ti, que tengas lindo día. Así de rápido, sencillo. Hola, saluda. ¿Cuál es su canción?

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0: tema interpretado en el año de 1981, precisamente por la cantante Janet. Una de las baladas más emblemáticas de la música en español que hoy pues escuchábamos. Y precisamente el compositor de esa canción pues fue el maestro Manuel Alejandro, y el título originalmente era Corazón de Piedra. Pero la letra estaba pensada para describir a un hombre huraño y duro que cambiaba gracias al amor de una mujer. Sin embargo, al momento de cantar, la palabra piedra no encajaba con la suave entonación ni el estilo de Janet, por lo que decidieron cambiarla por la palabra poeta. Yo sé que les gusta, sé que están llorando. No llore, no llore, por favor. A ver, agarra el Kleenex, se limpia las lagrimitas, por favor. Quiero ver, ahí tiene todavía. No, límpiese, por favor. Bueno, con todo y Kleenex les acompañamos, no se preocupe. Lo que sí es que necesito saber si ya desayunaron bien, por favor, porque si no, les va a dar el chucaque también. Bueno, tenemos más musiquita por acá, pero antes sus notitas de voz que son importantes para nosotros. Muy buenos días, ¿quién está por ahí? Hola.
1: Buenos días, Ingrid. Dentro de su programación entra Corazón Contento. Desde ya, muchas gracias, que tenga lindo día.
0: Perdón, que no, yo creo que no se escuchó. A ver, otra vez.
1: Buenos días, Ingrid.
0: Hola,
1: dentro
0: buenos
1: de su
0: días.
1: Programación entra Corazón Contento. Desde ya, muchas gracias, que tenga lindo día.
0: Lindo día. Viajamos a 1964. 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

0: 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Mi gente preciosa, el tiempo avanza y nosotros pues también tenemos que seguir disfrutando de la buena música, por supuesto a través de Globo 98.9. 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Se van a su Play Store o a su App Store y descargan RCN Media o RCN Guatemala. Miren, es súper sencillo, pero ¿sabe para qué le va a servir? Para disfrutar de toda esta música cuando usted la necesite y quiera, sin anuncios, así como lo escucha. Así es de que dígale, si usted no sabe cómo hacerlo, mire, esté sin pena. Pregúntele a los patojos, a sus hijos, a su nieto, diga, mira, descárgame la plataforma porque Ingrid me dijo que tengo buena música ahí. Además, como ya va a venir la Navidad, usted también va a tener el espacio para poder disfrutar de música navideña. Además, la música de Viernes Loco, la música de Momentos Rancheritos. Mira, iba a tener variedad para que usted disfrute, ¿le parece? Vamos con otra notita de voz. Muy buenos días.
1: Buenos días, Ingrid.
0: Hola.
1: Mi canción es Eres Toda Una Mujer, de Albert Hammond.
0: Qué lindo tema.
1: Saluda, Fernando.
0: Gracias, don Fernando. Buenos días.

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1: Sigo recibiendo notitas de voz, tengo una lista, pero grandísima. Ustedes, por favor, ténganme un poquito de paciencia, porque hoy mi lista está, pero abundante. Pero les quiero recordar también que seguimos en nuestro mes de aniversario, ¿sí recuerdan, verdad? Así es de que como usted es importante para nosotros, pues queremos que sea parte de esta celebración. 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Al 3663-0989. ¿Le parece? Vamos a continuar con más. Viene Donald y la chica y el mar.

0: Llevo una hora atorado aquí. 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

0: ¿Cuántos de aquí gritando a todo pulmón la canción Eres Tú? Yo sé que hay muchísimos de ustedes que están disfrutándolo y pasándolo muy bien. Muchas gracias. Gracias por todos esos mensajitos, gracias por hacerse presentes, gracias por contarnos que les está gustando la programación. Para mí es un reto, les voy a ser honesta. Porque sí, he de confesar que aunque tengamos nosotros una guía, obviamente, pues yo tengo que ir viendo también que usted la pase bien. Y pues también quiero hacerles una invitación. 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Ingrid, ¿me puede explicar cómo es eso del rollo de la plataforma? Me pusieron para... Me lo explico lo de la plataforma. Usted tiene una aplicación en su teléfono que sirve para descargar aplicaciones, ¿sí? Que es la App Store o la Play Store. Ingresa allí y pone RCN Guatemala. Y obviamente usted va a encontrar el logotipo de RCN, la descarga. Y entonces ahí usted empieza a ver todo lo que tiene en música o para música. De hecho, puede escuchar la radio en vivo desde esa aplicación. Bueno, mi gente, llegó el momento de alborotar el hormiguero porque ustedes ya me conocen y saben que a mí me gusta que ustedes estén activos y que puedan disfrutar de esta mañana. Así es de que tengo una competencia de esas que usted va a decir, oh, oh. Posición número uno. Es para ver si usted quiere cantar Seré la gata. Como está lloviendo, ¿verdad? Ahorita no, pero está lloviendo, es temporada de lluvia. La gata bajo la lluvia, Rocío Dúrcal. Posición número uno. A ver.
1: Amor.
0: Ay.
1: Tranquilo, no te voy a molestar.
0: Ay, Dios.
1: Mi suerte
0: es... Esa es la posición número uno. Ya es que ya vi que se me emocionaron. Posición número dos. Un toquecito rancherito. Siempre de Rocío Dúrcal, se llama Tarde. Me manda notita de voz y me dice, Ingrid, posición uno, Ingrid, posición dos, o Ingrid, la gata bajo la lluvia, Ingrid, Tarde, usted manda.
1: Hoy que te hago tanta falta, ya es muy tarde.
0: Ay, qué emoción. Bueno, pues yo quiero ver cómo nos va con el WhatsAppito hoy. Así es de que, bueno, 36630989, recuerden, notitas de voz. Piérdale el miedo, de todos modos, usted aquí está en confianza, ¿verdad? Bueno, tengo, hablando de notitas de voz, otra complacencia por acá. Muy buenos días, ¿quién está por aquí?
2: Hola, Ingrid, buenos días, saludos a...
0: Hola.
2: A don Fer.
0: Muchas
2: por
0: gracias.
2: Por favor, si se pudiera, Cuerpo sin alma de Ricardo Cocciante. Y una petición especial, por favor, que siga esa programación los martes. Saludos.
0: Ay, muchas gracias, Eden. Bueno, pues les voy a contar. Ya dimos la primicia. Desde nuestro aniversario, todos los martes, son de la música de ayer en la radio de hoy. Desde el Mister, que ustedes lo escuchan más o menos 4:30, 5 menos algo, hasta que se va Víctor y se queda la programación toda la noche. Así es de que, bueno, ustedes van a poder disfrutar. Y para complacer a nuestro amigo, pues aquí está. Ay, qué temazo usted. Usted sí está, pero... dispuesto a hacernos llorar, ¿verdad? 10:31.

0: Bueno, después de suspirar de esa manera, después en que usted sintió que el corazoncito le palpitaba 1000 por hora. A ver, tranquilos, tranquilos, por favor. Hasta yo sentí, mire, con todo este montón de mensajitos. Posición número 1, la gata bajo la lluvia. Y en la posición número 2 tenemos tarde. Ella es Rocío Dúrcal. Y bueno, las notitas de voz suenan así. Vamos a ver cómo nos va. Buenos días.
1: Para la posición 1, por favor.
0: Para la gata bajo la lluvia. Muy bien, ayúdenme ustedes a contar porque a mí se me van los números por acá. Espérenme. Aquí voy a ir anotando. Muy bien, vamos a ver. Buenos días.
2: Ingrid,
0: hola.
2: Posición número 1, por favor, que Dios me la bendiga.
0: Igualmente, un abrazo, pensé que me iban a regañar ustedes. Hola, buenos días.
3: Buenos días, Ingrid, la opción número 2, saludos desde San Juan.
0: Saludos.
3: Te saluda Isabel.
0: Hola, Isabelita, saluditos para ti también, muy buenos días.
4: Buenos días, señor Ingrid. Para la número 2, por favor.
0: Uy, tenemos un empate. Empate, alerta, por favor, que están empatados. Buenos días.
4: Ingrid, buenos días.
0: Buenos días.
4: Por favor, la número 2.
0: Muy bien, con mucho gusto, ya desempatamos. Va ganando entonces tarde y la gata bajo la lluvia está nuevamente en el suelo. Dios mío, vamos a ver qué puso por acá. Otra. Buenos días. A ver.
5: Ingrid, buenos días. Le saluda Brendy.
0: Hola, mi
5: voto Brendy. Por la número 2, escuchando Radio Globo desde zona 18.
0: Tan bella mi Brendy, la quiero mucho, le mando un abrazo. Hoy se me sacó la risa, no me lo esperaba. Buenos días.
6: Buenos días, Ingrid, mi voto es para la número 2.
0: Perfecto, así es como ha ganado entonces tarde de Rocío Dúrcal. Gracias por estar en sintonía. Miren, Brendy, qué sorpresa, de verdad. Un toquecito rancherito cuando son las 10 con 30.

0: Mano a mano ahí, bueno, con Rocío Dúrcal en esta mañana, ella misma contra ella misma.
1: Dos temas de la misma artista, mira, Fer, ¿cómo amaneció? Bienvenido.
0: Muy bien,
1: gracias. Le voy a entregar las llaves de su carrito,
0: compañero. Ok, muchísimas gracias, no tiene ningún raspón.
1: Ninguno, al contrario, bien shineadito.
0: Bueno, pues en esta mañana ya son las 10:41, regresamos enseguida.
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1: Pues aquí en La Globo, buenos días, Ingrid, ¿cómo estás tú? ¿Cómo va?
2: No me vaya a chocar.
1: ¿Cómo va esta cosa?
2: No me choque mi barquito, por favor.
1: ¿No?
2: Yo lo llevo a así bonito.
1: Bueno, pues en esta mañana, Cuerpo Sin Alma, ya sonó.
2: Ya sonó, don Fer,
1: okay,
2: ya sonó.
1: Perfecto.
2: Pero mire, voy a aprovechar, les quiero contar a ustedes que mañana ya pueden convertir su Big Mac en sonrisas. El 7 de octubre, que es el Mac Día Feliz por los Niños, pues en apoyo a la Fundación Casa Ronald, Fundación Puente, Fundación Aldo Castañeda y el Instituto Neurológico de Guatemala, pues pueden participar y convertir Big Mac en sonrisas para los niños de Guatemala.
1: Esta mañana, dale rienda suelta pues a todos esos grandísimos recuerdos. Esta la conocían como el Paso del Caballito.

0: Pues el paso del caballito por la forma como bailaba pues este el flaco Roberto Jordán. Uh-huh. Y bueno, le mencionaba a Ingrid de la moda en los años 70, los pantalones acampanados, también llamados pantalones de campana.
1: De campana.
0: ¿Verdad? Se caracterizaban por ser ajustados en los muslos, sí, y ensancharse desde la rodilla hasta el tobillo. El peinado afro también era otro elemento, un estilo natural y voluminoso,
1: ¿sí?,
0: de llevar el cabello que se convirtió en una poderosa expresión de identidad y orgullo cultural en esa década. Y también la combinación de ambos elementos dominaban las pistas de baile, los conciertos y estilo urbano de la época. Habla de pista, habla de baile, y nosotros pues también estamos preparando desde ya nuestra actividad para celebrar como se debe el aniversario de Momentos Clásicos, que serían ya 7 años, un 4 de octubre del año de 1900, ¿cuánto? El de 2019 sería.
1: ¿Ah? ¿En el 2019?
0: Pues son 7 años, ¿no?
1: Oh,
0: y estamos,
1: wow,
0: en el 26.
1: ¿Y entonces cuándo fue exactamente que se pasó?
0: ¿Cuándo exactamente? Un 4 de octubre. Y bueno, pues ahí fue cuando se presentó por primera vez Momentos Clásicos en la Globo.
1: Imagínense, ¿sabe cuántas personas hay desde entonces escuchando toda esa música, pues disfrutando? Mira. Pues miren, les vamos a hacer la invitación. Si ustedes son de los que han sido parte de toda esta historia, recuerden que va a ser el evento Momentos Clásicos Don Fer en compañía de DJ Pato Guatemala en el Parque de la Industria a partir de las 6 de la tarde. ¿Fecha exacta, Don Fer?
0: Fecha exacta, 30 de octubre.
1: Muy bien.
0: Y bueno, pues ya que hablas de Pato, uh-huh, Pato Guatemala, este viernes pues tendremos una presentación en vivo, okay, ¿verdad? Para motivar pues a todo este gran auditorio para que nos acompañe a celebrar nuestro aniversario, el de la Globo, con los Momentos Clásicos.
1: Eso.
0: Eso, se encendió la pista.
1: Ahorita se me alborotan, Don
0: la
1: Fer.
0: La pista, no la mesa, Ingrid.
1: Déjeme un ratito, Don
0: Fer. You should be dancing. Los Bee Gees.

0: You should be dancing en la programación Somos Bilingües también, y de ahí la gran fiesta de momentos clásicos de los viernes. Pues un aniversario más, 7 años ya de estarse transmitiendo en la Globo, y gracias a Hospital Miraflores.
1: Bueno, recuerden ustedes que seguimos de aniversario. Globo cumplió años y estamos celebrando contigo. Así es de que, bueno, feliz aniversario, Globo. Solo eso me tienen que mandar. No me manden más datos, por favor, porque es por gusto. Solo feliz aniversario, Globo. Reciben un link y listo.
0: Saluditos a todas las personas. Hay una bonita cantidad de oyentes en Antigua Guatemala disfrutando.
1: Sí.
0: Toda esta música de ayer, toda la música de hoy en la radio de... ¿Cómo es?
1: La música de ayer en la
0: en
1: radio,
0: la radio de, hoy.
1: De hoy,
0: así es. Y ahí, ahí, bueno.
1: Ay, Dios, yo no sé qué me pasó.
0: Es para que se nos quede la música de ayer en la radio de hoy.

0: Juan Gabriel aquí en la Globo con el tema Yo no sé qué me pasó.
1: Ay, Dios, don Fer, se le acabó el amor, eso fue lo que le pasó.
0: Se le acabó el amor, ¿verdad?
1: Y dijo, tarde o temprano tú volverás a ver la luz, pero claro, nunca le mientas, nunca le niegues tu amor.
0: Eso.
1: Don Fer. Pero por lo menos le fue sincero, ¿ah?
0: Le fue sincero.
1: A mí me gustó eso, que fuera
0: pero
1: sincero.
0: Pero dijo, no sé qué me pasó, pero antes de una traición, dijo, mejor.
1: Mejor me voy.
0: Mejor te cuento, mejor aquí se acabó.
1: Pues sí, imagínese.
0: Bueno, pues aquí en la Globo, en esta mañana, una mañana de grandes momentos, de grandes recuerdos, y bueno, la música de ayer en la radio de hoy.
1: Don Fer.
0: Pues se ve que tienen buena memoria, claro, todos. Cuando hablan de Luis Aguilé.
1: Don Fer, Luis Aguilera, pero yo a Luis Aguilé.
0: Luis Aguilé es un personaje que quiso ser pues romántico. Sí. Y bueno, tenía ya, ¿cómo se llama? Su
1: género, su musical,
0: identificación,
1: su
0: identidad. Era de niños.
1: De niños, es que yo ahí es como lo recuerdo.
0: De niños, correcto. Y bueno, con los niños pegó muchísimo.
1: Lindísimo, a mí la verdad es que así era como me gustaba.
0: Y la Globo, pues tocó estas canciones.
1: A ver.
0: Tocó poquito de bolero, como... ¿cómo es el? ¿Cómo se llama este?
1: ¿Qué canción, triángulo, por ejemplo?
0: Triángulo.
1: Ah, ok, el triángulo.
0: Y por decirte también de diferentes géneros como Pinocho.
1: Y eso que no escucho las nuevas. Buenísimo. Vino a Guatemala.

0: Pues la historia de Pinocho, popularmente asociada al viejo hospital de los muñecos, es una tierna y melancólica canción infantil escrita, interpretada por el famoso cantautor argentino-español Luis Aguilé en los años 70.
1: Mire, don Fer, vamos a hablar un poquito del Reino de Bombón, porque la verdad es que fue un tema musical que impactó mucho, porque él vino a presentar esa obra de teatro. O sea, yo le decía, don Fer, yo fui a verla cuando era niña.
0: Así.
1: Entonces.
0: El Reino Bombón, sí me recuerdo.
1: El Reino de Bombón. Pues resulta que Luis Aguilé presenta esta obra de teatro. ¿No tiene volumen ahí?
2: Tienen prohibida la entrada a los glotones.
1: Viene, presenta su obra, y que incluía temas como también Pinocho y todos. Pero fue muy polémico, porque obviamente había muchas personas que lo criticaban, porque decían que maltrataba a los niños. Esto fue un problema que él tuvo. Sin embargo, él decía que dentro de su obra era muy estricto. Eso sí.
2: Los niños tienen que estudiar.
1: Y no olvidemos al Pecosville, ¿no? Que era uno de los más conocidos. ¿Verdad?
0: Ese es de lo mejorcito.
1: Hablando de
0: Pinocho y Pecosville.
1: Claro.
2: Pecosville fue un superhombre en todo Texas.
0: Aquí retrocediste.
1: Ahorita despertamos emociones. Es que es la música de ayer en la radio de hoy, Fer.
0: Correcto.

0: auténtico que existió. Bueno, ahí está, para recordar un poquito. Y otra que también fue súper conocida, que de hecho se hizo súper popular para los papás, fue El héroe es mi papá, que fue también una...
1: El héroe es mi papá.
0: Esa es una como baladita también, por eso él decía que fue el romántico de los niños. A ver, don Fer. ¿Usted es un héroe, don Fer?
1: Sí.
0: ¿Que sí? El héroe es mi papá.
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0: Sí, yo creo que él era para niños, definitivamente.
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0: Totalmente.
1: Aunque también interpretó en este estilo.
0: Ajá. A ver. Escuchamos.
1: Cuando salí de Cuba.

0: Bien,
1: bueno,
0: le
1: bueno.
0: contaba yo a Ingrid algo de Cuba, le decía.
1: Es que mire, no, primero cuénteme que usted fue a comer con Luis Aguilera.
0: Fui a almorzar con Luis Aguilera.
1: Hello, pues, a ver, cuénteme. O sea, las estrellas, ¿verdad? Cuénteme, que fue a almorzar con Luis Aguilera.
0: Pues ahí empieza a contar el par de él, empieza a contar algo de su vida.
1: Ajá.
0: Y cuenta que él hizo esa canción cuando salí de Cuba.
1: Pues entonces nos pusimos a investigar. Usted ya sabe que Don Fer dice algo y nos ponemos a buscar. Pero ¿sabe qué me enteré ahorita?
0: Ajá.
1: Y que Don Fer dijo, ¡oh, no! Pues oiga bien, que resulta que salió allí porque él vivió en Cuba y tras la Revolución Cubana se fue, pero lo que realmente nos impactó es que vivió una intensa historia de amor con una mujer que había estado con Fidel Castro. ¡Oh, no, Don Fer!
0: Sí, cabal. Pues él compuso esta melodía inspirado en un romance que vivió en La Habana con una mujer que supuestamente había sido amante de Fidel Castro. El cantante argentino vivió en Cuba a finales de los años 50, durante la época de Fulgencio Batista, donde alcanzó una gran fama musical, incluso estrenó temas populares como La Pachanga.
1: Pues sí, después de haber vivido esa experiencia, mejor ya no quiso saber de enamoramiento, sino de niños.
0: Sí, pero ¿tú sabes por qué fue que se fue Fidel?
1: ¿Por qué se fue?
0: ¿Por qué se fue Luis Aguilé?
1: Ajá.
0: Después del triunfo de la revolución de Fidel Castro, Aguilé tuvo que abandonar la isla. Dejó atrás una profunda historia de amor con una cubana que inspiró los versos cuando salí de Cuba.
1: Oh, wow. Bueno, pues con el inicio de este nuevo gobierno y las estrictas leyes en control, pues ahí fue cuando Luis Aguilé tuvo muchas dificultades hasta para recuperar su dinero y pues así fue como decide marcharse a España.
0: Pues obviamente no le gustó a Fidel.
1: Pero mire, es que ¿a dónde se fue a meter también? Es que Don Fer, qué amigos, por Dios.
0: Por Dios, Don.
1: Óigame, cuénteme, ¿qué almorzaron?
0: Creo que fue una carnita, porque a los argentinos les gusta.
1: Sí, claro, les encanta.
0: Les gusta mucho la carne.
1: Un asadito.
0: Y eso todos lo saben. Los mitos de España.

0: Este aniversario de la Globo ha sido muy diferente.
1: Totalmente.
0: Llegar a los 41 años y tener que competir con todas las redes sociales, los cambios de la tecnología, en fin, todo esto y la evolución de la música. Pero esto no pasa de moda, y sobre todo en un día como hoy, en donde la música de ayer en la radio de hoy viene para quedarse nuevamente en su corazón.
1: Hay que recordar que solo los martes ustedes van a poder disfrutar de toda esta música.
0: Y hoy en la noche también.
1: Desde muy temprano martes, hasta que finalice la programación.
0: Esta noche a las 6 será del baúl de los recuerdos. Dije yo, bueno, ya que tenemos durante todo el día, pero sé que es diferente. Uh-huh. Es diferente mi locución, es diferente estar con Ingrid, es diferente lo que hace el genio, lo que hace Marianto, lo que hace Víctor. Sí. Hoy, pues ese.
1: Ahorita está cubriendo vacaciones, está Ugini, Hugo, que nos está acompañando.
0: Uh-huh. Ya es una marca también, eso lo comentaba. Ugini.
1: El Ugini.
0: El descendiente italiano, Ugini.
1: O sea, viste que está acompañándonos por unos días. Pues, gracias, Ugini, por estar por ser parte de Globo.
0: No, pues mira, yo recordaba que Hugo, pues empezó como botonero.
1: Sí.
0: Viene aquí, se le doy la oportunidad. Uh-huh. Y empieza él a trabajar en la fama. Luego, al tiempo, pues inquietudes de Don Fer, de que si él le nacía esto también, fue la locución.
1: ¿Verdad?
0: Y la tomó, y ahora me alegra muchísimo que uno de mis discípulos pues haya destacado por todos estos años.
1: Uno de
0: sobre sus, todo en la clásica.
1: ¿Verdad? Bueno, sí. Pues miren, ahí está entonces Ugini, que ahora pues está cubriendo vacaciones de Víctor, así de que muchas gracias. Y pues también, fíjese, Don Fer, despertamos tantas emociones que ya se nos salieron del guacal, diríamos.
0: ¿Ah, sí?
1: Ahora que sí les puedo poner a Enrique y Ana. Para el Día del Niño, de repente, alguna que otra pincelada, ustedes.
0: También, mira que todas esas también fueron de la voz.
1: Sí.
0: Enrique y Ana. Se vendía ese disco.
1: ¿De verdad?

0: entonces estos recuerdos, suspiros, pues me llevan a la programación de colores, en donde en los 80 pues tenía que hacer presencia. Nacimos en el 85 y bueno, el 86 era lo que estaba de moda. Amar a muerte.
1: Bueno, temas musicales que definitivamente nos hacen sentir en otra dimensión.
0: Seguro. Ya volvemos.
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8: Hola, soy Keila Castillo. 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
9: Le saluda Alexis Ponce. Más de 600 migrantes retoman su marcha al norte. La caravana Fe y Esperanza, integrada por migrantes de Honduras, El Salvador, Guatemala, Ecuador y Haití, reanudó su camino hacia la frontera norte de México con Estados Unidos en medio de lluvias provocadas por la tormenta Raquel. Algunos se unieron por la demora en sus trámites migratorios y la falta de empleo en México.
8: Papa destaca visita a Londres y encuentro con jóvenes. El Papa León XIV concluyó su quinto viaje apostólico en Francia, destacando su paso por Londres, donde rezó el rosario con enfermos y la presencia de más de 80.000 jóvenes en un estadio. A su regreso pidió a las comunidades cristianas rezar el rosario en octubre, por el fin de las guerras y el restablecimiento de la paz.
9: Guatemala golea 6-0 a El Salvador en la Liga de Naciones de la CONCACAF. El conjunto nacional se impuso con categoría a El Salvador en el estadio Manuel Felipe Carrera por la segunda jornada de la Liga de Naciones de CONCACAF. Los dirigidos por Luis Fernando Tena dominaron el partido y destacaron tanto en el juego colectivo como en el individual. El siguiente partido de la selección nacional será este viernes ante Surinam a las 4 de la tarde.
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0: Pues es Lupe.
1: Lupe.
0: Los Johnny Jets en la programación de la Globo y ese rock and roll muy bueno.
1: Saludos.
0: Para disfrutar juntos en esta mañana. En la radio de hoy.
1: Saluditos a todas las Lupitas que nos están saludando y que están escuchando a través del 98.9.
0: 11.37.
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1: ¡Qué alegría!
0: Listo, pues aquí en la Globo, pues tratamos de complacer todo lo que se les ocurre, pero no.
1: Es que son
0: nos
1: muchos mensajes.
0: Tiempo.
1: Miren ustedes, hoy es una locura. No es que no se quiera.
0: El príncipe. ¿A cuántas parejas no ha enamorado el príncipe? José José. Lo viene haciendo desde los años 60.
1: Que después les voy a mostrar un audio de José José que se van a impactar.
0: No.

0: Es el príncipe José José con un himno para las parejas con diferencia de edad, escrita por el compositor argentino Roberto Livi.
1: Que he de confesarles que este tema definitivamente, pues para muchos es como normal, ¿verdad? Espérenme que no encuentro dónde está. A ver, les tengo que enseñar un video. Ajá. De él, que en su momento dio una entrevista y él mencionaba cómo el alcohol...
0: Los problemas que tuvo.
1: Sí, don Fer, la verdad es que sí fueron bastantes. Entonces, hoy vamos a escuchar lo que él menciona, permítanme. Santo Dios, qué montón de mensajes. Y no me aparece el mensaje más importante. Oiga nada más lo que él dijo en la entrevista de un programa de televisión. Permítame un momento que lo estoy buscando aquí.
0: Ok.
1: Espérame, don Fer.
0: Sigue buscando.
1: Espérame, don Fer. Por favor.
0: 11:42 minutitos. Te voy a dar tiempo para que lo busques tranquilamente. Seguiremos con...
1: Ahora ya lo encontré.
0: Bueno, seguiremos con José. Sigamos. José.
1: Ok.
0: Y regresamos inmediatamente para seguir disfrutando de toda esta música un martes de viejitas.
2: Llevo una hora atorado aquí, voy a llegar tarde.
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1: No hay nada que sepa.
2: Ajá.
1: No, déjeme escuchar el jingle.
2: Ok, entonces, ok, ok, dame un segundito.
1: Antes de, escuchen, escuchen.
2: Pues aquí en la Globo, en esta estupenda mañana, continuamos.

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1: Muy bien, bueno, ¿lo encontraste ahora sí?
2: Sí, hombre, mire, bueno, es que no abrí el link. Pero fíjense ustedes que José José fue internado en el Sanatorio Español de la Ciudad de México. Eso fue en el año de 1987. Y justo al intérprete se le hicieron varias preguntas que llama la atención su respuesta. Escuche usted.
3: A veces me tomo yo un coñac, dos coñacs dobles para salir a cantar, para aligerarme la garganta, que es el astringente mejor del mundo, como dice el médico. Si hubiera otro, mejor se lo recomendaba. Yo cuando conocí el uso de los esteroides, de la cortisona, me parecía sensacional, porque como estaba yo loquito, y en una época nos íbamos mis compañeros y yo de parranda, pero por meses, y cada vez que había que cantar, aunque no hubiéramos dormido ni descansado la garganta, pues le dábamos un inyeccionazo de cortisona, como ya sabíamos que era un súper desinflamante. Inmediatamente reaccionaba y cantaba uno muy bien, etcétera, y a seguir, nosotros nuestra tremenda fiesta que traíamos, no, todavía no entiendo ni por qué, pero era una cosa, ya después se volvió una autodestrucción colectiva. Habíamos un grupo que nos autodenominábamos según nosotros, fíjense más hasta dónde llega uno de tonto en la vida, el Escuadrón de la Muerte Junior, ¿no? Junior, porque pues había gente más grande que nosotros que habían sido, sí, el Escuadrón Senior, ¿verdad? Que si ya no quedaban más que dos personas.
2: Wow, pero vemos que después lamentablemente las secuelas fueron muy grandes. De hecho, en los últimos conciertos, por más que intentaron que él diera lo mejor, don Fer, su voz estaba lastimada, ya no había presencia escénica, y fue ahí donde lamentablemente muchos dijeron, todo tiene un tiempo y mejor se hubiera retirado antes.
1: Triste, ¿no?
2: El triste.

0: Saborear mi dolor.
1: Mire. El príncipe.
0: Claro, pero mire qué canción.
1: José.
0: Hoy quiero saborear mi dolor. Ajá. Porque sufrí, que le gustaba sufrir usted. Quiero saborear mi dolor.
1: ¿Qué cancionzotas quedaba, pero justamente en el blanco?
0: Pero
1: ¿no?
0: Qué barbaridad tenía el corazón. Es
1: triste.
0: Estaba triste, don Fer.
1: Pues, ¿qué hay de chisme?
0: Dice, ¿qué dijo José José? ¡Ja! ¡El chisme! Dice. Dice que las consecuencias de las acciones, lástima, porque es un artista tan maravilloso, pero ya vieron que sí les gustó el chisme, es que ustedes ya le di cuenta.
1: Y la película bonita también nos entretuvo bastante, ¿no?
0: Miren, la verdad es de que sí, y hay que reconocer algo, la música de José José sigue traspasando fronteras. Hay muchos artistas en la actualidad que también lo han utilizado como covers, como Carlos Rivera, mi amor, y les ha quedado muy bien. ¿Sabe quién interpretó el triste con un vocerrón increíble? También fue Carolina Ross, que fue una artista muy, muy completa y muy linda las canciones.
1: Pero no hay como la del príncipe.
0: Ah, no, no, pues por eso digo, son covers.
1: No, no, definitivamente no. Pues vamos a ver Abracadabra en la programación de esta buena mañana.

0: Abracadabra en la programación de La Globo, un lugar, obviamente algo especial, un café y el humo de un cigarrillo. ¿Se recuerda que antes se fumaba
1: así
0: más?
1: Así era. Antes, en todos lados.
0: Se fumaba más, se podía fumar en el restaurante.
1: En lugares públicos.
0: Y pues gracias a Dios, pues...
1: se quitó.
0: Yo, por lo menos, me lo pude quitar.
1: Yo también.
0: ¿Sí? ¿Fumabas?
1: Sí.
0: ¡No me digas!
1: ¡Oh, wow! La Ingrid del diablo.
0: Fumando sí, la chiquita.
1: Hombre, qué terrible, ¿verdad? Pero sabe, después, gracias a Dios, así fue de ya no más. Ajá. Y me lo quité. Pero lo que yo pensaba era... qué feo huelo, qué feo yedo, decía yo. Ajá. Me olían las manos y después decía, mis dientes son muy grandes, decía, estos sí se me van a ver muy rápido. Entonces dije, no más. Y de un día para otro.
0: Sí. Llega un momento en que uno decide qué hacer.
1: Tú decides.
0: Si hacerle caso o no.
1: Sí.
0: ¿Verdad? A ese llamado llega por XY. Mensaje, algo pasó.
1: Sí.
0: Y usted dice, no más.
1: Y aparte sabe que, don Fer, el fumar es uno de los gastos hormigas más grandes para nuestra economía.
0: ¿Ah, sí?
1: Claro, ¿cuánto se gasta? Y usted solo se está contaminando
0: los
1: pulmones.
0: Pero no puedo negar de que el cigarrito pues se lo disfrutaba.
1: No, yo también. Pues
0: con los nervios uno se engañaba, pero se lo disfrutaba igual.
1: Estoy nervioso. Sí, y fumaba, y se ponía más nervioso.
0: Y ver los partidos de fútbol era... empezaba, la pelota comienza a rodar y enseguida...
1: Ay, no.
0: A prender el cigarro. Después de un taco, un buen tabaco.
1: Ajá, también, eso decía yo también, ¿verdad? Eso decía yo. Y el cafecito, bueno, la taza de café con el cigarrito a la par. Sí, no.
0: ¿Verdad?
1: Pues sí, yo de un día para otro fue así de, ya no más.
0: Sigamos despertando esas emociones con música desde Italia, Domenico Modugno.
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0: Bonitas canciones en esta mañana y el tiempo se nos terminó.
1: ¡No!
0: Sí, se nos acabó.
1: Ni sentí la mañana. Oiga, don Fer, mire qué bonito mensaje. Ajá. Dice, yo fumo cada 8 días. Quisiera fumar a diario, pero así me he mantenido. Pero ustedes me inspiran a dejarlo. ¡Sí se puede! Bonito. ¡Sí se puede! Qué ¡tú bueno, puedes!
0: ¡Qué bueno!
1: Mira, sí lo puedes dejar. Piensa que te vas a recuperar más.
0: Uno
1: no vas
0: fumaba,
1: a oler feo.
0: Te digo, en mi caso, pues está en el carro.
1: Sí.
0: ¿Verdad?
1: Ah, sí, es que todo huele feo, don Fer.
0: Todo huele feo.
1: Ah, de verdad. Y yo lo que sí decía era el olor. No.
0: Toda la etapa de ¿cómo se llama? De la juventud. Uh-huh. En donde estar en el grupo era aquellos que sabían fumar.
1: Exacto.
0: ¿Verdad?
1: Pero en mi caso no, fíjese.
0: Y yo cuando empiezo a fumar, pues es porque mis amigos
1: empezaron a hacer.
0: Estaban haciendo hasta sus rueditas, ¿verdad?
1: Ay, tan chulos los muñecos.
0: Y a mí, como era uno, quería ser parte del grupo, uh-huh. Pues uno era de mundo también. Ya, y también quería fumar.
1: Sí. No, yo reconozco que sí, no lo hice por eso, sino me gustaba, he de reconocerlo. Y encima, me sentía poderosa, pero cuando me veía yo toda arregladita y el olor, guácala, como hiedo, decía.
0: ¿Eras mala fumadora entonces?
1: No, me encantaba.
0: ¿Sí?
1: Pero por eso le digo, llegó un día donde dije, no, ya no más. Le voy a ser honesta. Yo le dije a Dios, ya no quiero fumar, ayúdame. Y de un día para otro, ¡fum! Ahora hasta me da guacala el olor.
0: ¿Ah, sí?
1: Imagínese. Pero bueno, saluditos de verdad y gracias para quienes están motivándose a dejar el cigarro.
0: Buenísima tarde, las 12:03. Ya le robamos a Marianto.
1: Sí, pobrecita.
0: Hombre. 3 minutitos para poder hacer una parejita.
1: ¿Verdad? ¿Qué le pasó a don Pedro?
0: Llore,
1: don
0: Pedro, llore. Es que eso.
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10: Les saluda Alexis Ponce. Hallan presunto narcolaboratorio en Zacatepeques. Allanamientos en San Juan Alotenango, San Lucas y Santa Catarina Barahona en Zacatepeques culminaron con 6 detenidos y el hallazgo de un presunto narcolaboratorio. Se incautaron cocaína, precursores químicos, armas de fuego, vehículos y documentos. La acción forma parte del seguimiento a la captura del colombiano Urias López Galeano, requerido por Estados Unidos por narcotráfico.
11: Arrestan a personas de la tercera edad por crimen a ejecutivo en California. Jonathan McKinsey, ejecutivo de 40 años del área de videojuegos de New York Times, fue asesinado a tiros en un establecimiento de Dublín, California. Sus suegros, Xu Jun Sang y Shili Shen, ambos de 77 años, fueron arrestados bajo sospecha de homicidio en primer grado. La policía no ha revelado el móvil.
10: Identifican a los fallecidos en Huitzacapa y revelan más detalles del tiroteo. Al menos 5 personas fallecidas ya fueron identificadas luego de un enfrentamiento armado ocurrido durante la tarde y noche del domingo 27 de septiembre en Huitzacapa. Las víctimas identificadas son Vilma Elizabeth Paz Pais, de 50 años, sus hijas V. Elizabeth Paz Pais, de 21, y Cintia Gabriela Paz, de 27, así como Carlos Jacinto Mateo Pais, de 26, y Juan Carlos Pedrosa Agustín, de 45. Las 3 mujeres viajaban en un vehículo que fue atacado a balazos en el ingreso al municipio. Los otros 2 hombres fueron localizados sin vida cerca del campo de fútbol de la localidad.
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No me desespero, no me desespero. No se me desesperen que ya estamos por acá. Hola, hola, buena tarde. Gracias por dejarme acompañarles a esta hora. Ya pasan 14 minutos de las 12 horas. Yo ya estaba acá desde temprano. Si no me desocupaban la silla, esa es otra cosa. ¿Cómo les va? ¿Cómo están mis queridas amigas y amigos? Qué gusto que estemos ya conectados a esta programación musical. Al pie del micrófono, Marianto. De aquí a las 15 horas para que juntos disfrutemos de tus recuerdos y tu música. Gracias por cada uno de los mensajes que ya están empezando a llegar a ustedes. Gracias, gracias. Nos encanta saber que andan por ahí conectados a esta programación musical. Hoy nos damos el gusto de disfrutar música que despierta emociones, música de la década de los 70, de los 80. Ustedes nos dicen qué se les antoja para hoy. Con gusto vamos a complacerles. Vamos con música de la banda. Y esta es la rumba de San Martín, porque también le ponemos ritmo y programa en esta programación musical de martes de alegría, de martes de recuerdos.

0: seguimos con esta programación musical que despierta emociones, que despierta recuerdos. Gracias por cada uno de sus mensajitos ya al 36630989. Gracias a quienes han dejado por acá sugerencias musicales para seguir con esta locura musical de día martes. 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Recuerden a través de nuestro WhatsApp 36630989. ¿Cómo van con los preparativos del almuerzo? ¿Qué tal de lluvias? Ayer estuvo eso tremendo, ustedes. Esa lluvia de las 2:30 de la tarde, zona 1, zona 4, zona 10, wow. Miren, estuvo realmente fuertísimo. Esperemos que hoy estemos todos bien, que esa lluvia a ese nivel de torrencial ya cese. Obviamente queremos lluvia y que todos podamos tener siempre la debida precaución ante estos fenómenos naturales. Seguimos disfrutando de nuestra programación de este martes. Antes nos vamos a una pausa y enseguida estamos de regreso.
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¿Con quién bailarían el vals de las mariposas si pudieran en este momento elegir a alguien para disfrutar de este tema tan hermoso de Dani Rivera en la programación de Globo 98.9? 29 minutos pasan de las 12 horas. Estamos en la media hora, en la ronda de la vajilla. Sí, a mandar la frase feliz aniversario Globo. Yo les regreso el link para que ustedes puedan participar y ganar su hermosa vajilla. Ya son las últimas. Esta semana se van las últimas vajillas, así que a mandar sus mensajitos a nuestro WhatsApp. Feliz aniversario Globo, les regreso el link, participan y listo. Ustedes pueden ser los ganadores de esta semana de las últimas vajillas de aniversario de Globo 98.9. Seguimos y gracias por dejarnos acá sus mensajitos, la interacción los días martes de una manera muy especial. Y es que fíjense ustedes que escuchamos esos temas que han dejado una huella muy, muy importante en nuestra vida. ¿Saben qué? Hay algunos estudios que dicen que la música que escuchamos entre los 12 y los 22 años tiende a ser la que más vamos a recordar durante toda nuestra vida. Calculo que esta música de los 70, de los 80 tiene esa huella especial. Hay temas que definitivamente van a ser parte de la banda sonora de nuestra vida. ¿Cuál es esa canción para ustedes? La que ustedes les hace despertar recuerdos, suspiros, añoranza. Cuéntenme, por favor, a través del 3663-0989. Nos vamos con algo de mocedades. Eres tú.

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Despedimos al hombre respetable, música de 1963 para seguir acompañando tus actividades. Los Hitters en Globo 98.9. Por favor, Marianto, salúdame al aire. Necesito motivación. ¿Qué es eso? Mario está rodeado de hermosas flores este día, desde la tierra de las flores. ¿Cómo estamos, mi estimado Mario? Está enamorado. Está enamorado de una chica. De esa chica yo estoy enamorado. Eso. A ver, ¿por qué falta motivación hoy, Mario? A ver. La chica no le ha dicho que sí, la chica le dijo que no. Cuéntame, por favor. Gracias por estar con nosotros a esta hora disfrutando de la programación musical. Son de esas canciones que nos gusta cantar a todo pulmón, ¿no? Gracias por todas las sugerencias musicales. Por favor, la canción de No te vayas de Albert Hammond, Chatilla y Yadira. Chatío y Yadira, ya estoy cambiando el nombre, Chatío. Gracias por la sintonía, con mucho gusto vamos a buscarla. Hola Guadalupe, buena tarde. También ese hombre de Pimpinela, vamos a revisar con mucho gusto si entra en la programación de hoy. Hoy recuerden 70s, 80s. Esa música que despierta las emociones. La música de ayer en la radio de hoy. Somos Globo 98.9 y nos encanta acompañarte. Cuéntenme cuáles son esas canciones que ustedes escucharon cuando tenían 12, 15, 20 años y que aunque han pasado algunas décadas siguen recordando nostalgia de la juventud. Es un martes para revivir esos recuerdos y disfrutar de la música bonita, acompañados de un delicioso almuerzo en casa, en la oficina, en el tránsito, donde quiera que ustedes se encuentren a esta hora. Seguimos complaciendo, entonces nos vamos con esta canción que nos han solicitado. Ah, precisamente, vamos a complacer con mucho gusto algo de Roberto Jordán, No se ha dado cuenta. Que me gusta, que le quiero.

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Hay canciones que pueden ser como una cápsula del tiempo. Basta con escuchar los primeros acordes, las primeras voces, para revivir, por ejemplo, un viaje, una historia, un amor, una fiesta, incluso algún día que tal vez no tiene algo en especial, pero que son momentos que han marcado nuestra vida. Gracias a quienes han dejado por acá sus mensajitos compartiendo, de hecho, algunas historias, fíjense ustedes, a través de nuestro WhatsApp 36630989. La canción que más me recuerda a mi niñez y a mis padres y a mi abuelito, el papá de mi papá, dice, es Mi Árbol y Yo, de Alberto Cortés. La que me refería al papá de mi mamá, pues es, él es Vino Griego, de José Vélez. Gracias por estar con nosotros a esta hora, Ingrid Reyes, de la zona 9, recordando con nosotros hoy a sus seres queridos. ¿Ya ves? Una canción puede recordarnos a alguna persona en especial, un momento, o también algún recuerdo también que podamos tener de esos ayeres. Gracias por seguir conectados a nuestra programación musical. Buen provecho a quienes están en la hora del almuerzo. El 7 de octubre tenemos una cita. Sí, el 7 de octubre es el MacDía Feliz por los Niños, en apoyo a la Fundación Casa Ronald McDonald, Fundación Puente, Fundación Aldo Castañeda y el Instituto Neurológico de Guatemala. Participa y convierte Big Mac en sonrisas para los niños de Guatemala. Recuerden, el próximo 7 de octubre. Vamos entonces a recordar esos momentos lindos. Nos vamos con algo de Alberto Cortés.

8 minutos y llegamos a las 13 horas en nuestra programación del mediodía. Una tarde soleada, lindísima, a disfrutar de este calorcito. Hay días que hay mucho, bueno, últimamente no, ¿verdad? No ha habido tanto frío. Fíjense ustedes que la semana pasada, yo creo que les conté, sentí algo extraño en mi cuerpo. Era frío, con tanto calor que hemos vivido en los últimos meses que ya hasta me había olvidado que era sentir frío. Gracias por la comunicación, Hugo, a todo volumen. Saludos de cumpleaños, ya saben que después de la una, con mucho gusto, si tienen algún cumpleañero, me dicen cumpleañera, cumpleañero, y me dejan la información y con gusto saludamos después de la una de la tarde. Muchas felicidades a quienes están de manteles largos. A ver, por acá nos deja su mensajito Marianto. Esa canción de Mi Árbol me pone un poco melancólica. Mi papá ya no vive y hace años sembró un árbol de limón en mi casa y cada vez que lo veo lo recuerdo. Ah, mi papá y a mi infancia. Miren qué bonitos recuerdos. Y es que de eso se trata, de despertar esos lindos recuerdos, quizá algunos con cierta nostalgia por el pasado, pero con gratitud en el corazón de todos los recuerdos lindos que tenemos de esas personas que amamos y que han sido parte de nuestra vida. Más de las sugerencias para este mediodía. No te vayas, quédate aquí con nosotros. Nos encanta despertar tus emociones.

Ámame poquito a poco, por favor, no te vayas. Música para seguir despertando emociones. Ángel Ramírez, gracias por estar con nosotros a esta hora. ¿Qué más nos deja por acá su reporte? Eric, buena tarde, por acá contándonos algunos recuerdos de sus... de algunas experiencias. No sé si podemos incluir las notas al aire. Tú me dices, Eric, gracias por la sintonía. Hola, hola, dice por acá Fátima. Un cumpleañero, tenemos cumpleañero por acá. Habemos cumpleañeros para este día martes 29 de septiembre. Ustedes, ya se va a acabar septiembre. ¿Qué es eso? Fíjense que los meses que nos quedan, que es octubre, noviembre y diciembre, es como decir viernes, sábado y domingo. Llegaron los meses de celebraciones. Ayer leía un post que dice, llegamos a esas fechas donde dice, nos juntamos para fin de año, sí, nos ponemos de acuerdo y se pasan los meses y nada de nada. Pero ya se acercan esas fechas en las que se empiezan a hacer los preparativos para fin de año, que convivio aquí, convivio allá. Ya se arman esos grupitos para el intercambio de regalos. ¿Verdad que sí? Yo sé. Dos minutos y llegamos a las 13 horas. Seguimos disfrutando de esa música que despierta emociones acá en Globo 98.9, recuerden. 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Montaner, yo les regreso a ustedes el link. ¿Qué les parece si seguimos bailando en esta programación musical de día martes? Escuchen ustedes esta canción. ¡Wow!

0: llevo una hora atorado aquí. Voy a llegar tarde.
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7: Hola, soy Keila Castillo. En los próximos segundos te presentamos los hechos más importantes que marcan la agenda de hoy.
8: Les saluda Alexis Ponce.
7: Tribunal Supremo Electoral sin postura ante fallo que mantiene vigente al PAN. El Tribunal Supremo Electoral decidió no fijar postura oficial sobre la resolución de la Corte Suprema de Justicia que mantiene vigente al Partido de Avanzada Nacional. Aunque el PAN no cumplió los requisitos mínimos en las últimas elecciones, esa corte le otorgó un amparo provisional. El Tribunal Supremo Electoral apeló ante la Corte de Constitucionalidad, que tendrá la última palabra.
8: Amparo pide suspender trámite de reforma judicial. Poder Ciudadano presentó al Congreso una propuesta de reforma constitucional para el sector justicia, respaldada por más de 16.000 firmas. Plantea 24 cambios, entre ellos eliminar las comisiones de postulación. El Centro para la Defensa de la Constitución interpuso un amparo ante la Corte de Constitucionalidad para suspender el trámite, al cuestionar la validez de las firmas.
7: Votación para Contralor tendrá tiempo límite por candidato. El presidente del Congreso, Luis Contreras, impondrá un límite de 1 minuto y medio por candidato en la votación del próximo titular a Contralor General de Cuentas, que está prevista para el 6 u 8 de octubre. Afirmó que la decisión es suya, pese a la falta de consensos entre jefes de bloque, se han descartado entrevistas por falta de tiempo.
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¡Cumpleañero! Llegando a sus 22 años, Jeremy Santos, muchas felicidades. ¡El Jere! Muchas felicidades, con mucho cariño, dice acá. Este mensajito no dice de parte de quién, pero felicidades a Jeremy Santos, cumpleañero de este día. Gracias por la comunicación. También tenemos a un cumpleañero llegando a sus 11 añitos en la zona 5, Daniel Alejandro Cruz de León. Muchas felicidades, Daniel. Un saludo de feliz cumpleaños a mi esposa Leslie Alejandra, que está en compañía de Steven, su esposo, y de mi hija Stephanie. ¡Muchas felicidades! ¡Felicidades, Leslie! Desde Globo 98.9 celebramos contigo este día tan, tan bonito y tan especial. Gracias también a la comunicación de... Tenemos por acá otros cumpleañeros, que son varios ustedes. Muchas felicidades para Mayri Gutiérrez. Felicidades, mi querida Mayri Gutiérrez. Que sea un día súper lindo, súper especial, rodeado del amor de toda la familia, de todos tus seres queridos. Y por supuesto, de los consentidos, hoy apapachándote. Bendiciones, mi querida Mayri Gutiérrez. Desde Globo 98.9 celebramos también contigo este día súper especial. Felicidades a todos los cumpleañeros. Celebramos con ustedes, mil bendiciones. Gracias por estar conectados a nuestra programación musical este martes 29 de septiembre. ¡Felicidades!

0: Bella, bella, bella, bella. Gracias por las sugerencias que nos hacen a través del 36630989. Por acá tenemos un cumpleaños.
1: Hola, mi niña, buenos días. Hola, ¿qué tal está? Tardes. Gusto saludarla.
0: Igualmente.
1: Feliz turno. María Antonieta, perdone. Uh-huh. ¿Usted me podría hacer favor de saludarme a mi esposo? Él se llama Miguel Cardona.
0: Felicidades, Miguel.
1: Hoy está de cumpleaños. ¿Usted me podría complacer con las mañanitas, por favor, aunque sea mediodía? Si me hace favor, mi niña.
0: Con mucho gusto. Perdón. Mil bendiciones. Sí. Felicidades.
1: Lo queremos mucho y que Dios lo bendiga y que le dé muchos años más de vida. Si me hace favor.
0: Con gusto. Felicidades a Miguel Cardona. Desde Globo 98.9 celebramos también con toda la familia, deseando que sea un día súper especial. La muy feliz. Buen provecho a quienes están en la hora del almuerzo. 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
4: 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Comía durante la noche y salía para que ingresara otra. 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
1: La la la la la la la la. Buen provecho a quienes están en la hora del almuerzo degustando algo delicioso este martes 29 de septiembre, casi octubre, casi noviembre, casi chingumbal. Buen provecho. La música que une generaciones en esta programación musical. Fíjense que la música puede ser ese puente entre padres e hijos, abuelos, creando esos recuerdos compartidos de convivencias, de momentos especiales. Por ejemplo, de la temporada de fin de año. Tantas cosas lindas, ¿no? Que se viven y que la música es esa banda sonora de nuestra vida. Gracias, Daniel González. Su mamá está feliz hoy con la programación. Nos alegra muchísimo. Felicidades también. Gracias a Virginia Garza, conectada a esta programación musical. También dejando por acá su comunicación, mi querida Mayri Gutiérrez. ¡Felicidades, Mayri! Te queremos, Mayri. Que sea un día súper especial para ti hoy. Aprovecho. 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Vamos con música de Juan Gabriel. Fíjense ustedes que esta es una canción que como me solicitan normalmente y hoy con mucho gusto la podemos complacer. Buenos días, señor Sol. Buenas tardes, señor Sol.

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0: Adiós, chico de mi barrio. Música de tormenta para seguir acompañando nuestras actividades este hermoso día con un sol radiante. Hoy sí le cantamos al sol con todo el pulmón. Gracias por cada uno de sus mensajitos. A ver por acá, el elixir, dice, de mango. Saludos, Manuel, buen provecho. Gracias por la sintonía a esta hora también, Luisito, en la zona 13. A todo volumen, disfrutando de la programación de este martes hermosísimo. Miren, yo feliz de recibir sus mensajitos por acá, algunas notitas de voz que también vamos incluyendo. Vamos a escuchar una notita por acá que nos deja. ¿Qué dice?
1: Hola, Marianto, buena tarde, me da mucho gusto saludarte. Pues imagínate esa música del recuerdo, me trae recuerdos tan bonitos desde mi niñez. Yo crecí con la música de los Iracundos, de Leo Dan, de los Galos, música que me recuerda a mi niñez. Sí, pero hay una canción en especial que me encanta, que se llama La Chica de los Grandes Ojos Cafés, sí, de Roberto Jordán. Esa canción me la dedicaron cuando yo estaba en mi plena. En mi plena juventud, tenía 14 años cuando me la dedicaron y la hice mía. Es mi canción porque yo tengo los ojos grandotes. Bueno, ahorita por mi quimio, pues me quedé sin cejas, sin pestañas, y se me miran chiquitos mis ojos y se me miran un poco tristes, pero estoy feliz porque estoy aquí con vida, gracias a Dios. Esperando ya fecha para mi cirugía y feliz porque ustedes han hecho también mis días grises en días felices, porque la música pues me alimenta el alma, y escucharte, Marianto, es una curita para el alma. Te mando un abrazo muy fuerte, muy fuerte, y aunque no te conozca en persona, eres alguien muy importante en mi vida porque me has ayudado a pasar tantas crisis sin tú saberlo. Realmente me has ayudado a seguir adelante, a no rendirme. Te mando un abrazo. Gracias, muy, muy fuerte, y muchas bendiciones para tu vida, y que siempre sigas siendo esa mujer que nos alegra nuestras tardes.
0: Tan bella, mi querida Tere, te mandamos un gran abrazo. Esperamos, y pidiéndole a Dios, que pronto puedas pasar este proceso de salud. Y gracias por el privilegio de poder acompañarte todos los días con la música que despierta emociones. Y es que eso es la música, usted. La música puede ser también ese aliciente en los momentos difíciles de la vida. Así que un gran abrazo para ti, mi querida Tere.

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Qué bonito cantar estas canciones. La chica de los ojos cafés, música de 1967. 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Buen provecho a quienes están en la hora del almuerzo. Hoy haciendo ese recorrido en el tiempo, viajando en el tiempo, llenándonos de recuerdos, de nostalgia, de momentos vividos. Estamos como viajando en una cápsula del tiempo a nuestra época, quizá de la adolescencia, de esos primeros amores, la época en la que compartíamos con nuestros seres queridos que tal vez ya no están físicamente, pero en nuestro corazón siempre, siempre, siempre. Compartimos recuerdos y tu música acá en Globo 98.9. Y gracias a quienes han compartido sus mensajitos al 36630989 comentándonos qué canción les recuerda a alguien. Miren, gracias a quienes dejaron por acá sus mensajes para Tere, nuestra querida Tere hermosa. Gracias por dejarnos acompañarte todos los días. Y así mencionaba alguien por acá, en los procesos de la vida, ustedes, porque no todo es perfecto. Todos pasamos por momentos de dificultad, algunos de salud, algunos de diferente área de nuestra vida. Sin embargo, acá estamos como una gran familia acompañándonos. Y hoy abrazamos especialmente a nuestra querida Tere. Gracias por esos mensajes tan lindos que llegaron para Tere. Y yo con mucho gusto se los reenvío. Gracias, gracias. Gracias por la comunicación, Flor Chajón, dejando por acá también sus mensajitos. ¿Quién más dejó por acá su reporte? Sandra también, hola, hola. Nos vamos a la ronda de aniversario. ¿Qué es eso? Sí, a partir de este momento pueden nuevamente participar para ganar su vajilla de aniversario. La frase es, feliz aniversario, Globo. Yo les mando el link para que ustedes se inscriban. Y ya son las últimas vajillas, se nos acabaron. ¿Qué es eso? Miren ustedes, son bastantes vajillas y nos agrada muchísimo poder entregarlas a nuestra audiencia fiel, a nuestra audiencia que está siempre con nosotros. Feliz aniversario, Globo. La frase a mandar, yo con mucho gusto les regreso el link para que ustedes se inscriban y sigan participando. Esta semana las últimas vajillas de Globo 98.9 por nuestro aniversario número 41.

Yo no sé si a ustedes les pega la nostalgia con estas canciones. A mí, con esta canción de Muchachita, ay, ustedes, me hizo regresar en el tiempo. Muchos añitos, muchos años atrás. Gracias por cada uno de sus mensajitos a través del 36630989. Seguimos acompañando tus actividades, somos Globo 98.9. Me dice Marianto, si me voy para California, ¿puedo sintonizarlos? Por supuesto. 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Se las pueden compartir estas direcciones a sus amigas, a sus amigos en otros países para que estén conectados a nuestra programación todos los días, las 24 horas. Los 365 días del año. Gracias a la tecnología, estamos en Guatemala y en todo el mundo mundial, en otras dimensiones también. Gracias por todas las sugerencias que nos hacen llegar para hoy. Seguimos complaciendo y fíjense ustedes, Marianto, ¿qué es eso? Mi canción. Es cierto, ustedes por ahí estábamos debiendo una de quién era, de José María Napoleón. Con mucho gusto, ahora escuchamos algo de 1975. Eres.

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0: El extraño del pelo largo. Aquí reímos, juntos lloramos, recordamos, nos acompañamos, la pasamos bonito con la música de que despierta emociones este martes 29 de septiembre. A ver, por acá.
1: Siempre me haces cantar con esta canción.
0: Eso.

qué precioso canta nuestra amiga y dice que tiene voz de ardilla. ¿Qué es eso? Gracias por dejarnos acá tu mensajito. ¿Quién fue? ¿Quién fue? Que nos dé su nombre. Queremos saber. Noemí, gracias por estar con nosotros, Noemí, cantando, disfrutando y celebrando. Gracias por la comunicación también. Ay, ay, ay, por acá recibiendo sus mensajitos, sus notas de voz. Bonita voz, ¿verdad, Johnny? Sí, así es. El extraño del pelo largo, me acordé de un novio que tuve. Y hoy es pelón, dice. Y el tiempo hizo sus estragos. Qué risa. Ay, ay, ay, gracias por la sintonía también. A ver, por acá nos deja el falso falsicísimo, dice. Anda por acá conectado, bailando, disfrutando y celebrando. Con saludos también para Tere. Gracias al falso, falso, falso. Buen provecho quienes están en la hora del almuerzo conectados a esta programación musical. Recuerden que pueden seguir participando por la vajilla. Ya los últimos días de promoción. Feliz aniversario, Globo. La frase a mandar a nuestro WhatsApp. Yo les regreso a ustedes el link y ya quedan inscritos. Bueno, ingresan ustedes al link, llenan los datos que se les solicitan y ya están participando por las últimas vajillas de esta semana. Vamos con música de Palito Ortega. La felicidad.

saludar a todas las hermosas Susanas en sintonía de Globo 98.9. Este mediodía, bueno, ya ha pasado del mediodía a la hora del café. ¿Hoy qué se nos antoja? Hoy no está lloviendo. ¿Qué va a ser para hoy? ¿Un tecito puede ser? ¿Una taza de chocolate? Ya los estoy antojando yo. De ahí me quedo yo también con sus antojos. 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Ya finalizando la jornada, todavía no. En el corre-corre, en el tránsito, ustedes. Hoy sí es un día de bastante tránsito. Paciencia, paciencia. Seguimos despertando emociones. Con tus recuerdos, con tu música, canciones de adolescencia que dejaron una huella especial en nuestra mente, en nuestro corazón. Esa nostalgia de poder revivir en nuestra mente esos momentos lindos. Las aventuras de adolescentes, sí. Es como una cápsula en el tiempo, la música que hoy estamos incluyendo para ustedes. Con mucho cariño. Y yo creo que ya se quedó institucionalizado los días martes. Música del recuerdo. Marianto, ¿qué pasó con mi canción? ¿Qué es eso? Vámonos con algo de Abracadabra.

0: Mi chica ideal, con saludos para Gaby, de parte de su mamá Tatiana, la chica ideal. Gracias por seguir conectados a Globo 98.9.
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Pau, qué letras tan potentes de estas canciones. La música no solo se escucha, se siente, se vive, se recuerda. Cada canción es como un capítulo de nuestra historia. Échame a mí la culpa de lo que pase. De lo que prometiste se te olvidó. Ah, pero allá en el otro mundo. Yuy, dirían por ahí. Gracias por cada uno de sus mensajitos y recordar con nosotros y disfrutar y vivir cada una de las canciones. Fíjense ustedes que hay recuerdos que no necesitan fotografías. Basta con una canción para volver a estar en ese momento. Alguien por ahí decía que bueno que en nuestras épocas no habían redes sociales, no habían cámaras digitales para dejar guardados momentos en nuestra vida. Pero miren, también la ventaja de eso es que quedaron guardados esos momentos en nuestra mente y también en el corazón. Gracias por la sintonía, Daniela. Reportando acá Silvia Quiñones. Buena tarde. ¿Qué es eso, Marianto? Hola, Silvia. Mi reina, también a todo volumen. Gracias. Gracias por la sintonía, Karina. Tatiana, también a todo volumen, disfrutando. Mario Rivas, gracias por la sintonía. ¿Qué más dejo por acá? Estoy haciendo presión con mi canción, Marianto. Vamos a revisar si la tenemos. Con mucho gusto, Rocío. Gracias por tu comunicación. Qué bonito canta la chica de la nota de voz. Ah, ¿verdad? Sí, canta precioso. Un abrazo para Tere, dice acá Flori. Gracias. Gracias por todos sus mensajitos para nuestra querida Tere. Te queremos, Tere, te queremos. Byron desde Minnesota dice, qué bonita voz de Noemí. Saludos para Noemí. Vinicio, gracias por estar en sintonía de esta programación musical. Nos vamos con otra canción así, un tanto intensa, para cantar a todo pulmón. Llega Angélica María con El hombre de mi vida.

0: 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Ay, ay, ay. Yo siento que conforme van pasando los minutos y el tiempo, nos estamos poniendo más intensos. No importa cuántos años pasen, hay melodías que siguen sonando dentro de nosotros como si fuera esa primera vez. Esa primera vez que nos enamoramos. Esa primera vez que lloramos tal vez por amor. A ver, díganme ustedes, ¿alguna vez han llorado por amor? Mándeme una lagrimita o mándeme un emoji llorando para saber si sí o no. O ¿alguno de ustedes no ha llorado alguna vez por amor? 36630989. ¿Alguno de ustedes se ha enojado con su amor? A ver, ya me llegaron muchos lagrimones. Usted, yo creo que a todos nos ha pasado. Lloremos todos juntos. A las de ustedes, creo que todos hemos llorado por amor alguna vez en la vida. Pero también a veces hemos sacado a través de una canción ese enojo, ese desahogo. Hemos dedicado canciones como esta, por ejemplo, de Pimpinela, que llega con algo de 1984. A esa.
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A veces, algunas veces, sí es necesario escuchar una canción y que sea la mejor terapia. Poner esa canción, escuchar esa canción puede ser ese momento de desahogo que algunas veces necesitamos, aunque sea unos 3 minutos, así como esta de Pimpinela. ¡Esa! Música para seguir despertando emociones en esta programación de día martes. Gracias por todos sus mensajes, por dejarnos acá. Sugerencias musicales, lagrimitas, alas, sí, ustedes por acá me mandaron un montón de lagrimitas, gracias a quienes dejaron por acá, a quienes son vulnerables y reconocen que alguna vez en la vida han llorado por amor. Me dicen por acá, Marianto, es que ¿quién no ha llorado por amor? ¿Quién no ha llorado por amor? Es como que me digan a quién no le pegaron los piojos. Eso también, ¿verdad? ¿Alguna vez les pegaron los piojos a ustedes ahí en la escuelita? Sí. A mí sí, como 2, 3 veces, creo yo. Te pegaron los piojos, ¿qué es eso? Pero sí, alguna vez en la vida hemos llorado por amor. Yo sí, Marianto, dicen por acá. No voy a decir nombres para no delatar. Gracias a quienes dejaron sus mensajitos. Y a través de una canción también nos podemos enamorar. A través de una canción también podemos hacer alguna propuesta también.

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La gata bajo la lluvia. La voz de Rocío Dúrcal. Qué hermosa canción que nos hace ponernos nostálgicos, especialmente en época de lluvia, de recordar a alguien en especial. Fíjense ustedes que yo les tengo que confesar que a mí esa canción me la descompuso La Tesorito. Es que ya escucharon ustedes la versión de La Tesorito, ¿no? Va, escuchen, escuchen ustedes. No, no, no, dice La Tesorito, no le sale, ¿qué es eso? Ay, ay, ay, esas canciones tan intensas, por Dios. Música para seguir despertando emociones. Y como les decía hace un momento, con la música reímos, con la música lloramos, con la música recordamos. La música es esa banda sonora que nos acompaña. Fíjense que hoy vamos a acompañar a... Bueno, no vamos a decir el nombre, pero sí es un amigo que nos escribe y dice: Marianto, ahorita después de 13 años de separación vamos a divorciarnos. A las 3:30 vamos a firmar el divorcio. Wow, qué momento más trascendental. Le pregunto si es algo bueno para él y me dice: sí, Marianto, ahora soy libre. No puedo ocultarlo más, soy libre, soy libre. Ay, miren, celebramos con nuestro amigo. Y que por cierto, para hoy en esta despedida, porque ya es una despedida definitiva, nos ha solicitado esta canción. Así que, pues para nuestro amigo, muchas felicidades por este paso tan importante en la vida. Y a seguir adelante, que seguro la vida trae cosas hermosas también para ti más adelante. Felicidades.

Me voy, pero te juro que mañana volveré. Con la bendición de Padre, por acá estaremos. Gracias por sus mensajitos, gracias por los buenos deseos para nuestro amigo que, mire, nos ha compartido algo muy importante. Le deseamos lo mejor en esta nueva etapa de su vida. Gracias por acá también, dice, saludos para Delfina Signe Juárez Orrego, que el 27 de septiembre estuvo de cumpleaños, llegando a sus 4 décadas. Muchas felicidades. Desde Globo 98.9, felicitamos a la hermosa cumpleañera de parte de Victoria Juárez, su hermana, desde Rabinalpa, a Verapaz. Gracias por estar con nosotros también este día y muchas felicidades. Hasta mañana. Con la bendición de Padre, nos escuchamos mañana cuando sean las 12 horas en punto. Al pie del micrófono les acompañó María Anto. Gracias por todos sus buenos mensajes acá. Miren qué interacción tan espectacular la que hemos tenido. Gracias, gracias, gracias. Mil disculpas que quedamos debiendo por ahí muchas canciones, pero sí, en verdad han llegado bastantes sugerencias. Mil gracias por eso. Nos despedimos con esto a cargo de César de Guatemala. Mi plegaria. Chao.

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Muy buenas tardes, pero buenísimas tardes. Y la ciudad no está solitaria con todos ustedes. Qué manera de empezar, así como nos gusta, como nos agrada, como nos encanta. Y en este martes, que lo estaba esperando, como ustedes no saben, como agua de mayo, cuando acá nos llamaba don Víctor para cubrirle sus días de vacaciones estos 5 días, dije yo, incluye el martes, por supuesto, me dijo. Desde luego que sí. Buenas tardes, Hugo Vázquez les saluda. Aquí vamos 3 horas que yo les aseguro que las vamos a exprimir, no las vamos a sentir, las vamos a disfrutar plenamente aquí en la Globo en el 98.9, en línea globo989.com también para que nos puedan escuchar en internet. Buenas tardes, espero que estén muy bien, acomódense porque la vamos a disfrutar plenamente. Hay amenaza de lluvia, pero por otro lado aquí el sol nos pega de muy buena manera. De momento las 3 de la tarde con 12 minutos. Es una tarde esplendorosa, sin lluvia de momento. Esperemos a ver qué pasa para más adelantito. Ya saben, esto se quedó desde el aniversario de la Globo con toda esta festividad más que especial, que prácticamente son, ¿qué? 41 años, si no estoy mal. Y que, por supuesto, se ya quedó los martes, sin duda, para poder celebrar con toda esta música especial que hizo grande la Globo, ¿no? Con toda esta música que se hizo llamar la música de ayer. En la radio de hoy, efectivamente, hoy tenemos hasta para tirar para arriba. Aquí el tiempo es lo que no nos va a alcanzar, sin duda alguna. Así que toda esa música de los años 70, los 80, que pegó muchísimo en la Globo, pues bienvenidísima. Y todavía más allá de la reventazón, todo es bienvenidísimo. Así que el WhatsApp disponible y en su lugar para recibir pedidos, 3663-0989. Bienvenidas, bienvenidos. ¡Ah! Esa es.

qué buen sonido y todavía perdura. Ese es el sonido de la música de ayer en la radio de hoy, aquí en La Globo, con estos españoles de Flax. Ah, qué buenos tiempos, qué buenas temporadas. Pero mi amor siempre estará a tu alrededor sin descansar, así que puedes reír si lo prefieres. Qué buena música, qué grandes éxitos para deleitarnos. Un mar de emociones, un deleite de sensaciones y, por supuesto, un océano de felicidad para acompañarnos a lo largo de estas 3 horas acá en Globo 98.9. Ya acomodaditos, una tarde espléndida de momento, como les decía, y por supuesto ya empieza a activarse el WhatsApp. Es como si metieran una bolsita de poporopos ahí en el microondas y empiezan todos así, rapidísimo. Aquí la vamos a disfrutar y ya vamos a empezar con los primeros saludos de los primeros pedidos de aquí hasta las 6 de la tarde. En este martesito, casi en el fin de mes, ¿verdad? Es 29 de septiembre. Ya mañana el fin de mes y ya mañana también a cerrar este mes que nos ha traído gratas experiencias. Mírame. Aquí estamos desde Ciudad de Guatemala a través del 98.9 en La Globo. En línea, en internet, globo989.com.

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sí, yo sé que nos las sabemos todas y de pe a pa, hombre. Las escuchábamos ahí en la radiola, en la Globo, en el 98.9, en el radio. Y después en el carro, ahí las canciones especiales con nuestros papás, con nuestros abuelos. Especialmente con toda esta música. Así nace Globo. En septiembre de 1985, como... la música de ayer en la radio de hoy. Y qué bueno que se queda todo este pedacito especial que es historia, historia de radio, historia de vida, historia de música, historia de audiencia, historia de Guatemala misma, ¿no? Por acompañarles a todos ustedes a lo largo de tantos años y tanta música. Qué buena canción esta, ¿no? El grupo argentino Pomada. Cuando conocí el nombre del grupo me daba risa porque decía, no se puede llamar un grupo Pomada, ¿cómo así? Y sí, los argentinos Pomada, que a veces muy peculiares ahí para darle los nombres a sus agrupaciones y todo, ¿no? Así que muy bien. Empiezo a agradecer sus reportes y desde ya todos sus mensajes, porque si no se me empiezan a traspapelar y se nos van quedando aquí. Ponte Anduriña. ¡Ah! Ja, ja, ja. ¡Qué buena canción! Por supuesto que sí. La vamos a incluir. Pues, ¿quién dijo miedo? Detrás de un palo. Buenas tardes, Fer González, nos pide algo por acá, aquí las vamos a ir anotando. Saludos a Dinora y Gabriel, escuchando en Ontario. Esto es en Canadá y con buen clima. Se nota, la están disfrutando y pasando, pero muy, muy bien. Gracias, algo por acá de Camilo VI. Emi, seguro va a sonar, no se me preocupen, segurolas. Saludos al equipo de la Pastoral de la Tierra de la Diócesis de San Marcos. Fieles oyentes, dice que estamos cada día en oficina. Isa. Gracias, Isa, qué gusto. Al buen amigo que nos escucha aquí de Quiché. Una de José José, seguro va a sonar una de tantas. De los exitazazazos. Saludos, aquí presente Calín en la primero de julio. Dice qué musicón de entrada, excelente. Ah, y es con todo. Una de José José o una de don Roberto Carlos. Roberto Carlos estaba justo antes de entrar aquí al turno, pero al ratito, no se me preocupen. Gracias, nos piden una de Marisol de España, no me deja quién, pero igual gracias. Beatriz Roldán, algo más que especial. Úpala, ahí lo vamos a dejar porque música es lo que queremos escuchar y es lo que más tenemos en este día, ¿no? 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
1: Los detalles, eso es la vida. Y eso es lo que uno va aprendiendo conforme pasan los años, ¿no? Esa es la vida. Momentos de felicidad y detalles más que especiales. La voz del gran Lucho Muñoz, Los Galos. Una de las tantas versiones que existen de esta canción, pero que sonaba mucho, muchísimo en aquellos tiempos de antaño de la Globo. Sí, tiene muchas versiones, hasta con nuevas generaciones actuales y todo ahí con grandes éxitos. Miren, ya llevamos media hora, pero así. No he podido ni hacerme mi tecito todavía, porque no me puedo ni levantar de aquí, pero ya será en un ratito. Llega una avalancha de pedidos. Ya me está dando como pena poder complacerles a todos, pero esperemos que sí. Cuando coinciden, yo les aseguro, lo ponen más facilito. 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Aquí estoy por pensar en ti.

Vuélvete, vuélvete, dicen los argentinos. Vuélvete. Uno diría regrésate, ¿no? Pero allá en Argentina dicen así, vuélvete, y lo fueron plasmando en estas canciones. Sí, qué buen nombre, ¿no? El famoso grupo Abracadabra, de las agrupaciones que han estado acá en nuestro país.

con el gran y recordado don Víctor Capusta, Abracadabra. Qué buena canción, ¿no? Por ahí me están contando que hablaron un ratito en la mañana aquí y que dijeron que soy el clásico de la Globo. Bueno, eso puede ser, ¿no? Para andar allá en las mañanitas para quienes conozcan. Así que, muy bien, así que, muy bien ahí por todo. Bienvenidísimo en este día. ¡Ay, cabe una todavía más! Sí, señor, véngase, aprovechemos el tiempo para incluirles esta que han coincidido. Juanito Johnny y Junior JR cantaban esta.

0: Llevo una hora atorado aquí. Voy a llegar tarde.
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Hay canciones, hace exitazos, pero hay temas que son inolvidables. Y este es uno de ellos, ¿no? Con el grupo Mocedades. Recién estuvieron en nuestro país. La voz de Amaya, inolvidable. Tiene un sello tan peculiar su voz, ¿no? Ahí salió Estíbaliz, ahí estaba Sergio, todos los Uranga, especialmente ahí con Mocedades, José María Santamaría, Carlos Ubiaga, José y Piña en la etapa inicial, pero sobre todo destaca siempre la voz de Amaya, ¿no? Y Mocedades, uno de los grandes, grandes éxitos, y también agrupaciones que le lograron dar la vuelta al mundo con su música, ¿no? Con propuestas musicales muy bien, y especialmente una avalancha de mensajes que hacemos aquí con todos ustedes. Lo menos que puedo hacer es agradecerles y mencionar su nombre, si me permiten por acá. Gracias, Mario Alonso, desde California. Los martes me encantan, dice. Gracias. Aquí se está complaciendo, dice. Ah, qué bueno. Aquí vamos. Saluditos. Andamos de lágrima. Berito Fuentes, gracias. Bueno, saludos, Berito. También saludos para Silvia Quiñones, con todos los pedidos. Y es que la mayoría no pide.

Una ni dos, bien, tres, cuatro, cinco. Multiplíquenlo con todos los mensajes que están entrando en el WhatsApp y cada uno trae tres, cuatro canciones. Imagínense, el tocayo Hugo Marroquín Iracundo seguramente van a sonar, segurísimo que sí. Amante eterna, dice el Puma. ¿Quién me envía esto? A ver, ¿quién es? Saludos para Carla Montúfar. Winnie te saluda, Connie Solís, dice Rocío Durcal, por supuesto. Saludos. Esto es de Gris. Saludos, Gris. Buena tarde al buen amigo en Quiché que nos escucha. Walter Lima también, donde me quedé. Saludos, excelente programación. Penúltimo día de septiembre. Saludo especial de cumpleaños para su sobrina, doctora Eugenia Orellana. Ayer estuvo de cumpleaños, dice, bendiciones de parte de Aida Orellana de Castillo. Algo de Leo Dan. ¡Ah! Por supuesto. Es que esa serie de Chespirito vino a alborotar las canciones de Leo Dan, ¿verdad? Para quienes la vieron. Gracias. Agradezco los conceptos de Juliana. Muy, muy, muy amable. Gracias, gracias, gracias. Una de Rafael dice, ahora de la diócesis de Huehuetenango. Precioso lugar, linda tierra de Huehue, ¿no? Y tantos lugares. Ahí nos vamos a quedar porque esto sigue y sigue y sigue y sigue. Aquí andamos cubriendo a don Víctor Rivas, que anda de vacaciones. Pasado mañana ya regresa. Así que con ustedes solo estaré todavía hoy y mañana para aprovechar el tiempo y con música como nos gusta. 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El príncipe de la canción tiene 700,000 canciones. Esta es una muy especial. De los éxitos de siempre del señor José José. Solo me volteo y está mi almohada, nada más.

Corría un 28 de septiembre del 2019, hace justo 7 años y un día. Moría el señor José José, el príncipe de la canción, pero fue un deleite con toda la música y todos los grandes éxitos. Es un historial, pero impresionante, y con tantas canciones precisamente dejadas por el príncipe de la canción. Qué mejor mote, ¿no? Qué mejor apodo conocido así, porque realmente, y siempre tal cual, ¿no? Con esa elegancia y tantas canciones especiales, y principalmente con los compositores que tuvieron ahí. Don José José, también presente en esta tarde para seguir acompañándoles aquí en La Globo y recibiendo pedidos. Mire, contesto 1 o 2 mensajes, entran 8 o 10. Contesto 1 o 2 y entran 8 o 10. Así nos vamos. Otro gran exponente de la música hispana, sin duda, que tiene una larga lista de éxitos, don Camilo Blanes.

algo de ti. Qué buenas canciones, ¿no? Ah, no, ese septiembre de 2019 fue fatídico, porque días antes, un 8 de septiembre de 2019, falleció don Camilo VI, así que septiembre de 2019 fue, pero marcado ahí por la partida de grandes, grandes, grandes artistas. 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Sigo agradeciendo más de su comunicación con el contacto a través del WhatsApp que tenemos acá con ustedes para poder recibirles con todas sus canciones, con todos los pedidos. A ver, ¿dónde me quedé en saludos? Por aquí vamos, me había quedado con uno de Huehuetenango a todo volumen, ahí me quedé. Gracias, Abracadabra, complacidos. Marco dice, qué bueno, gracias. También saludos al clásico de la Globo, dice Carol. Me gusta el mote, está bien, me gusta, qué bonito. Saludos, saludos, Carol. Alejandro Vázquez en San Pedro, Zacatepeques. Ah, qué bueno, ¿no? Qué buena canción la que nos pide por acá. Es que si las digo después ya no las pongo, no me da tiempo. Saluditos, bendiciones, dice Carlita Díaz. Alguien me pide una canción que acabo de poner y mi castillo, la de Puedes Mentir, ya la pusimos. Edgar le saluda desde San Raimundo, gracias. Qué bueno, ¿no? Lindo lugar también por ahí. Nos costó llegar, pero llegamos. Sergio Iván Roche se comunica también algo de Marisela. Vamos a ponerles una. Seguramente. Excelentísima programación desde las 6 de la mañana, dice Ale Archila. Se la está gozando desde que vino el genio, dice. Gracias. Una de Marisol de España. También Sandrita Monroy. Saludos, excelente día. Mario desde Escuintla. Ay, aquí nos vamos a quedar porque todavía chance de una. Sí, sí, sí, sí, sí. El señor Leo Dan, otro de los que ya partió. Llegaste cuando menos lo esperaba y partiste cuando ni siquiera imaginaba.

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0: Después de un día triste nace otro feliz, cada día tiene su color y todos los colores son hermosos, ¿no? Qué buena canción con Karina, esta sí es más allá de la reventazón. Hasta por allá, más saludos, gracias por toda esta comunicación a través del WhatsApp de La Globo, 36630989. Saludos a mi buen amigo Carlito Segura, toca planchar camisas, dice. Porque con este ritmo de música se van a quemar todas las camisas que estoy planchando, dice. Ay, no, muchas gracias. A ver, ¿quién más escribe desde la preciosa ciudad de Antigua? Mar, saludos, Mar. Tarde lluviosa, dice, soy Iliana Paul. Póngase pequeña orgullosa. Buena, ¿verdad, Samuel? Con todo gusto, aquí voy en el bus escuchando con esta lluvia, dice, solo me falta el cafecito. Espero que vaya bien, ha de ser de regreso a casa, me imagino, ¿no? Algo de Los Ángeles Negros, gracias, bendiciones, Mirna Yolisi en Fuegos. Aquí estamos agarrando fuego, dice, qué musicón. Buena tarde y fenomenal. No sé, de este lado de Ciudad de Guatemala, en zona 4, donde estamos nosotros con la cabina de Globo, hace un sol radiante. Tanto que tuve que bajar la persiana, porque sí estaba muy radiante. Buenas tardes, Eugenio, qué musicón, dice, complacernos con una de Los Ángeles, Camilo. Saludos para Lucy, Erin, Quique y Gary, que escuchan en San Miguel Petapa, de parte de Linda, Bessie, Iker, Mía, Milenkov, desde Chimaltenango City, dice. Qué bueno, ¿no? Qué bueno divertirnos. Nos piden la del maniquí de Sandro, Jessica. Ahí vendrán, miren el reloj, ya son las 4:10. Saludos, excelente programación, dice, muy bien. Algo de don Julio Iglesias, algo de don Pedro Vargas, dice, bendiciones, Ana, seguro que sí, segurolas. Gracias por poner Camilo, Heidi de Tecpan. Gracias, aquí siguen participando también, saludos al buen amigo, dice, que quiere conocer la cabina de La Globo, Fernando Perucho. Ah, cuando, quien quiera, usted véngase aquí. Gracias, excelente programación. Saludos, Raquel. Y uno más. Bendiciones, saludos desde Flores Petén. Póngase cama y mesa de don Roberto Carlos. Ahí vendrán. Vamos a hacerle una chibulita aquí al WhatsApp para saber que aquí me quedé, porque si no, después se me olvida. Y con estos años, ay, Dios mío. Ay, esa no, espérenme, tengo que darle clic aquí, espérense.
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Solo Samuel, y en ese entonces no conocíamos quizá más de los artistas, de dónde venían, de dónde estaban, pero especialmente ahí de Costa Rica, Samuel. Tico, de los discos que estaban ahí en la venta en Mercado Discos en aquellos tiempos, en los 80, cuando uno se iba a escarbar ahí tanto disco. En realidad es de origen mexicano, pero radicado ahí en Costa Rica. Pequeña, orgullosa, canciones, pero épicas y sobre todo significativas de estas épocas más que especiales, por supuesto, aquí en La Globo. 4:14, avanzamos con más. Uno de los grupos favoritos de este servidor, sin duda alguna, y de toda la vida y por siempre. Si yo estuviera aquí, por mí hubiera puesto ya una hora completita de ellos, pero por lo menos aquí va una.

0: una hora atorado aquí. Voy a llegar tarde.
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La señora, la recordada, doña Rocío Dúrcal, con uno de sus tantos éxitos y con tantos compositores de su lado, que una de las mejores intérpretes de todos los tiempos, sin duda, ¿no? Y que nos alegra la tarde y que, por supuesto, se siente pero muy, muy bien. Ay, en este martes, con la música de ayer en la radio de hoy y precisamente con tanta música y todos estos éxitos. 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Seguro, las más canciones espectaculares. Aquí solo es de marcar, ¿se recuerdan? Cuando era prácticamente ahí. 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

Qué buenas canciones, qué buenos pedidos, qué cantidad de éxitos. No me va a dar tiempo, ya veo la hora y no. Hora y media todavía, vamos a mitad del camino, pero aquí vamos con tantas canciones y pedidos. Permítanme, regáleme otro minutito para agradecer donde me quedé con todos los saludos y donde vamos acá a esta hora. Gracias a Azucena Díaz, Claudia Marchena dice. Me he deleitado escuchando la Globo, dice. Muy bien, gracias, Claudita Marchena, muy amable. Ahí por todos los conceptos, algo más de mocedades. Ya pusimos una, pero vamos a ver si ponemos esa. Saludos, Jimena, ya sonó una, Jimena. Tarara, tarara, tarara, tarara, gracias, buena conducción. ¿Quién anda por ahí? Hugo Vázquez es mi nombre, Huguini para los amigos, y ustedes lo son, Darío Amado. Gracias, Darío. Ya mañana es el último día, sí, hombre, ya mañana es el último día. Ah, no saben cómo he corrido yo con estos tránsitos. Y al salir a las 6 de la tarde de aquí, eso sí es alegre. Saludos, Alicia. Gracias, gracias, gracias. Desde Antigua Guatemala también nos siguen escuchando. Feliz martes, dice Fide. Qué buena música. Qué alegre que nos estés acompañando ya de regreso a casa, dice. Qué bien, Andrea. Gracias, Andrea. David García. En zona 7. Ahí vendrán Los Ángeles Negros. No se preocupen. Muy buena programación, pero espectacular que sigáis. Segurolas que sí. Gloria Montúfar. También me perdí una canción. Dice: saludos. Qué grato escucharlo a esta hora. Dice: de las voces de siempre. Qué bueno, regalazo. Mírame. Normita García de los mitos. Esa la puse. De las primeritas, yo sé que no llegaron tal vez a tiempo, pero ya fue. Mirna desde Jutiapa, también gracias a Marta Paredes, todos los que escriben, gracias, gracias. Aquí vamos, saludos al elemento, a don Manuel, ahí anda. Soy Mario Alonso desde California, los martes me encantan, gracias, ahora sé que pueden complacer. Ahí vamos, complaciéndoles con tanta música y por supuesto todo que hay para disfrutar juntos.

Qué voz, qué inspiración, qué manera de cantar, qué intérprete, y de todas sus canciones y de todos sus éxitos, qué manera de escribir, de componer, de hacer. Hay genios de la música de todos los tiempos y de todos los géneros musicales, y Juan Gabriel está ahí, sentado en esa mesa, sin duda alguna, ¿no? Con toda esta música más que espectacular. La música de ayer en la radio de hoy, eso tiene los martes, acá en la Globo 98.9. Para todos los que están ya conectados también, ya casi para salir, espero que sea buen retorno ahí hacia donde van. Muchos grupos guatemaltecos, por supuesto, lograron pegar también con baladas en ese entonces, ¿no? El caso de recordado Luis Galich, con su famoso grupo Santa Fe, y esta canción que se convirtió en un himno. 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

Cama y mesa, hay canciones icónicas, canciones símbolo, canciones que son para siempre y que han marcado épocas, historias, años, momentos y sobre todo recuerdos, y esto van despertando todas estas emociones. Y aquí han formado parte de La Globo a lo largo de tanta historia, 41 años de historia de ser la música de ayer en la radio de hoy, pero por supuesto con tantos y muy buenos momentos y con tanta música como esta, y también por supuesto con la audiencia, sobre todo eso, ¿no? Ustedes que están ahí de ese lado. Qué buena música, dice. Gracias, saluditos. Mi amigo Giovanni Roldán. Upa, le dice desde los tiempos de la Latina y el Hot Latin. Gracias, amigo. Qué bueno, amigo. Gracias por escribir acá y darnos todos estos muy buenos conceptos. También saludos para Giovanni Arriola. Gracias. Desde Escuintla estamos escuchando, dice. Gracias, siempre los escuchamos. Saludos para Sol Miranda. La malagueña, dice el elemento. Soy Mario Alonso desde California. Me encantan ahora los martes, dice. Gracias, muy bien, perfecto. Más de los saludos, José Alfredo Requena. Qué buena música. También saludos para Jorge Bautista de Canadá, dice. Qué buen musicón en Alberta, Canadá. Qué buen atardecer. Aquí me está pegando el sol, pero impresionantemente bien para poder verlo. Todavía le queda una hora ahí para que se oculte, pero qué bien, ¿no? Algo de Ava, dice. Soy Jeremías desde Totonicapán. Gracias. Algo de los Terrícolas desde Oklahoma City. Sara María. Saludos, Sara María. Qué bonito nombre. Desde el Tejar, Gloria. En el Chimaltenango. Ratos de no ir por allá. Ratos. Ya será. Cristian Bueso también se comunica. Gracias. Algo del señor Carlos del Llano, dice. Guatemala. Sí, sí, sí, por supuesto. Qué buena música, dice, con todo lo que ha ido sonando. A ver, ¿quién nos envía esto? Ta, ta, ta, ta, ta. Mavis, dice. Saludos, Mavis. También gracias por la pronta respuesta. Tengo a vos, amigos en Argentina, México, Panamá. Y les cuento del martes del recuerdo y escuchan La Globo en línea. ¿Cómo hacen? 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Gracias, Diana, por recomendarnos ahí con todos sus buenos amigos para la escucha de La Globo. Don Julio.

0: Don Julio, Don Julio siempre presente, ¿no? Con esa gran cantidad de buenas canciones. Todos estos cantantes tienen una cantidad de exitazos. ¿Qué les digo yo de repertorio musical? Dentro de ese repertorio, una cantidad de hitazos y exitazos. Vuelve a esas conversaciones alrededor de la mesa. Disfruta de galletas artesanas y vive esos momentos que saben a casa. Para volver a esas tardes en casa de la abuela, disfruta de galletas artesanas, son deliciosas. Y vive esos momentos que saben a casa, vean. Para un cafecito a esta hora, muy bien. Gracias, Andrea, que dice que también se puede escuchar la Globo por la aplicación. 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

0: 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Voy a llegar tarde.
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14: Hola, soy Keila Castillo. En los próximos segundos te presentamos los hechos más importantes que marcan la agenda de hoy.
15: Le saluda Alexis Ponce.
14: Alerta por impostores que cobran trámites municipales. El Juzgado de Asuntos Municipales de la Ciudad de Guatemala advirtió sobre personas que se hacen pasar por trabajadores municipales y exigen entre 5,000 y 20,000 quetzales por supuestos trámites y permisos. El juez Salvador Soto aclaró que ningún funcionario municipal está autorizado para cobrar a domicilio. Se recomienda verificar cualquier requisito directamente en la municipalidad.
15: León 14 llama a analizar el futuro de la inteligencia artificial. Al regresar de Francia, el Papa León 14 instó a tomar con seriedad las preocupaciones sobre el impacto de la inteligencia artificial y descartó que sean noticias falsas. Convocó a líderes políticos, expertos en inteligencia artificial y organizaciones sociales a analizar el futuro de esta tecnología y recordó la Comisión del Vaticano que evalúa sus riesgos y beneficios.
14: Mineduc contratará a más de 4,000 profesores para supervisión. A partir del 2027, el Ministerio de Educación aplicará un nuevo modelo de supervisión educativa, con la contratación de 4,456 profesionales, incluidos 968 supervisores. Los supervisores trabajarán en equipo de 4 integrantes en los 340 municipios. El objetivo es fortalecer el acompañamiento a los centros educativos y mejorar los aprendizajes. La meta es que el personal esté contratado en 2026.
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Doña María Trinidad Pérez de Mirabete Mie. Maritrini, con tantas canciones, ¿no? Yo no soy esa, que seas feliz, qué buena versión. Una canción que tiene miles de versiones. Amores y tantas, tantas, tantas que hicieron disfrutar de su tiempo y toda la música impresionante. Maritrini la tenía presente ahí, precisamente con toda esta música más que espectacular y especial que estamos gozando aquí en La Globo, las 5:10. Cada vez que volteo a ver el reloj, ha pasado como media hora así, pero rapidísimo. 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Ya van saliendo algunos a encontrarse con el trafiquito, con el tránsito. Ya vamos a tenerles algún reporte o alguna complicación que haya en Ciudad de Guatemala y alrededor. Por supuesto, con lo que está sucediendo en esta preciosa tarde de hoy martes, en este 29 de septiembre. Casi ya a fin de mes. Ya prácticamente estamos a las puertas de, ¿no? Ya mañana, el último día de septiembre. Ay, no, ustedes, se los va a ir el año. Quiero agradecerles por, primero, por darme cabida, por prestarme la llave y abrir la puerta aquí de La Globo y entrar con todos ustedes que están aquí todos los días, ¿no? Para mí ha sido un gusto estos 4 días, todavía nos queda mañana, así que de 3 a 6. Don Víctor regresará el jueves en pleno Día del Niño, estará el señor aquí de vuelta. María Conchita.

María Conchita Alonso hace unos 5 o 6 años vino a una presentación un poquitito antes de la pandemia. Tuvo que haber sido 2018-19. Tuvimos el gusto de andar por ahí viéndole en concierto y especial y por supuesto apareciendo ahí con toda su música, ese legado musical, la venezolana. Ahí la teníamos pendiente. Miren, me faltan pero 5,000 canciones, 70,000. Y unos me dicen, y mi canción por aquí, y mi canción por allá. Y yo les digo, ya viene, ya vendrá. Tranquilitos. Lo bueno es que todas las que van sonando son complacencias y todas son muy buenas y son excelentes. Así que muchas, muchas, muchas, muchas gracias. Agradezco más de sus reportes en el WhatsApp 36630989. 36630989. Quédese, dice alguien por acá. Me encanta la programación. Me quedo hasta las 6. Siempre con fe, dice aquí. Ok, sí, con todo gusto, gracias. Saludos a Ángela, saludos a Marisol Rodríguez en La Antigua. Muy bien, gracias también a Augusto Monroy. Muy bien, gracias. Glendista, que se perdió buena parte de la programación, dice, porque andaba en el X más de 5 horas. Ay, no, eso del ir al X es... Tiene que haber amor propio para ir ahí 4 o 5 horas, porque eso sí es terrible. Soy Beatriz Argueta desde California, muchas gracias. Sonia Mexicanos también, le complacimos, qué bueno. Algo de Manuel, con todo gusto, gracias. ¿Quién me envía esto? Maggie, gracias. Falta muchas cosas especiales todavía. Sí, ahí vamos, Araceli de Vázquez, dice, qué bueno, en San Pedro, Zacatepeques. Una de Nelson Ned, dice el buen amigo por acá. Gracias por cubrir también las vacaciones de Don Víctor. Ah, muchas gracias. Aquí vamos. Ah, Juliana, aquí está. Muy bien, a ver quién escribe también por aquí. Flori, gracias, Flori. Muy amable. Ahí nos vamos quedando, hagámosle una chibolita aquí para saber que me quedé por ahí también con todos estos éxitos. La música de ayer en la radio de hoy, ese fue el lema, la frase, desde que Globo nace en un septiembre de 1985.

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Libro de versos que yo te leía. Qué buenas canciones, qué buenas letras, qué buen sentimiento, ¿no? El señor Emmanuel, otro de las grandes voces, otro de los grandes intérpretes de todo este mundo de la música latina, muy, muy nuestra, sin duda, ¿no? Su hijo canta muy bien, ¿no? Don Alexander Acho. Canta muy bien ahí, salió pelirrojo y todo. Muy, muy buena voz. De lo que a veces hereda, a veces sí, a veces no, pero canta muy, muy, muy bien. Ay, los saludos, 5:29, 5:30. Yo no he terminado los saludos, me va a agarrar la tarde, ya me está prensando el dedo a la puerta. Saludos en cabina, saludos para su hija Alison Elizabeth Pistún, dice, viene de regreso de Antigua Guatemala, acompañada de su esposa, que está de visita de Tijuana y escuchándolos, dice. Van para Baja California, qué bueno, gracias, regresan a casa de la abuela, qué alegre, ¿no? Todos estos encuentros más que especiales, con mucho gusto, amigo, por supuesto. Saludos a don Fernando Pistún, qué bonito, gracias, saluditos. Gracias a Fernando Muñoz, gracias por la comunicación. Estuardo Ríos también, hoy no voy a apagar el radio, dice, aquí en Zona 7, feliz y bendecida tarde, dice. Muy bien, ¿quién envía esto? Ana Pineda. Muy bien, Ana Pineda. También tengo otro pedido. Nos pide que hay en tu mirada. Mariana, qué buena canción. Gracias. Ahí todos estamos como usted cantando los trocitos de canciones. Ah, pues sí, sí nos la sabemos. ¿A poco no? ¿A poco no? Si fuimos creciendo con toda esta música. Aquí hay hasta deseos culposos. No se me preocupen. El señor, el grande de la canción presente, don Nelson Neda.

0: dueño de una gran voz, ¿no? Don Nelson Med, con todas estas muy buenas canciones y esta con un buen saxo, pero espectacular y con buen sentimiento, nacido ahí en Brasil, ¿no? Por eso, pues, aprendiendo ahí a, con la pronunciación y todo especialmente, ¿no? Otro de los grandes éxitos y otro también de los super pedidos.
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Filas y filas y filas, como todas las filas de carros allá afuera. Me asomo a la ventana porque ya quedan, ¿qué? 22 minutos para las 6 y está alegre el tránsito, pero alegre, alegre y complicado. Aquí todo bonito y aquí alrededores del centro cívico, del lado de la municipalidad, Sexta Avenida, parte de zona 4, zona 9, zona 5 que se puede divisar, parte de zona 8 también, está complicadito. Ay, por lo menos nos alegra la tarde con el tránsito de Aiselien aquí para acompañarles. Miren, algo sirve de consuelo sin duda. Les parece, pero también con todos estos... ¿Qué se coló ahí? ¿Qué fue eso por ahí? Producción. ¿Qué habrá sido? Vamos a detenerlo por acá. Vaya que los sistemas son solo similares para poderles incluir a todos ustedes esta música. Para quienes recién escuchan y están casi siempre después de las 5, dice, ¿de dónde salió? Bueno, aquí andamos. Don Víctor anda de vacaciones, entonces yo gentilmente así ofrecido para poder cubrirlo. No, a mi gran amigo ahí, por supuesto, entonces nos ofrecemos a que pueda descansar unos días y que por supuesto pueda estar más que tranquilo aquí. Pero ya el jueves viene en pleno día del niño, lo van a tener aquí.

sonidos, éxitos, canciones, complacencias y muchos, muchos y muchas sin complacer de la media hora de los reclamos. Trae la paciencia. Lo bueno que siguen y siguen y siguen y seguirán los martes aquí en La Globo con esta música de ayer en la radio de hoy, por siempre y para siempre. A tu recuerdo.

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Rafael de España, siempre conocido así, ¿no? Una canción que ha tenido muchas versiones y en la actualidad también, con esto de la selección de España de fútbol ganando Eurocopa, ganando Mundial, hay muchos jugadores que la tomaron como la canción de la selección de España, especialmente ahí puede ser nuestra gran noche. ¡Ay! El tiempo no se puede parar, ¿verdad? 6:06. Quisiera poner por lo menos 6 canciones más, pero no toda esta música que nos ha acompañado a lo largo de tanto tiempo, de nuestros abuelos, de nuestros papás, cuando éramos unos chiquillos. Qué alegría, ¿no? Jugando a la guerra noche y día, saltando esa verja, verte a ti sonreír, en tus ojos algo nuevo descubrir siempre.

comparto con ustedes y con agradecimiento por estar acá en La Globo en el 98.9 en este martes, así con la música ayer en la radio de hoy. Pásenla bonito. Hugo Vázquez es mi nombre, Huguini para los amigos que son ustedes. Mañana todavía estaremos por acá. Mañana fin de mes, cubriendo a don Víctor Rivas. El jueves ya estará por aquí, él, en el Día del Niño, así que aquí les vamos a esperar. Buenas tardes, muchas gracias, con permiso, y pásenla bonito.

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